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2: 6:14 p.m.
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1: 6 de la tarde, con 29 minutos.
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1: 6:46.
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1: 6:56.
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Bueno, las 7:05. ¿Qué tal? Buenas noches. Bienvenidos a escuchar buena música. Hoy es que me olvidó, qué barbaridad, hombre. Hoy es jueves 4 de junio de 2026. Y mañana es viernes. Hagan, está bromeando ustedes. Mañana es viernes. Un placer saludarles, agradeciendo a Dios por tenerlos por acá con ustedes en esta bonita programación. Que les estaremos presentando a ustedes en este en esta tarde y noche calurosa, porque qué calor es hoy, ¿va? Hace una calor tremenda hoy. Ayer y hoy, ¿para qué? Bueno, ayer me sentía hasta como bolo, con volencia, ese calor. Si no me paraba de trabajar por enteramente, pues. Pero mire, estas calores lo ponen sofocado a uno. Los ponen sofocado a uno, a varias gente. Hay que ponerle mucho cuidado. Hay que ponerle mucho cuidado a estas calores, señores. Es peligroso, peligroso. Son las 7:06. La música de Cristian Nodal para complacer. 99 80 09 70.

participación de Cristian Nodal, los besos que te di. Las 7, 8 minutos. Bueno, listo y preparado en cabina para poder compartir la vuelta programación de la mera mera Radio Ranchera, la número uno en todo el Valle de La Guan. Gracias por escucharlos ahí, los campesinos, los que ya están ya de regreso en casa, ya vinieron de trabajar, ya están descansando, pero están ahí una maquita ahí, disfrutando de algo especial, pero también de la buena música que les estamos presentando a través de la mera mera Radio Ranchera. Son las 7:09. Vamos a seguir entonces con más música en esta hora de la noche. Saludos a todos los amigos que andan escuchando ahí en su automóvil, en su carro ahí. Muchas gracias a todos los que los andan ahí chequeando ahí a través de la mera mera. Quiero saludar ahí siempre en La Sabana, en San Carlos. Saludos. Quiero saludar para Moncho Castro, ahí en el centro de la ciudad. Moncho Castro, saludos, Moncho. Le saludamos ahí, que la esté pasando bien. Ahí está, ya en casita disfrutando, ¿verdad? Las 7:10.

Bueno, eran los Tigres del Norte. Son las 7 con 13 minutos. Las 7 de la noche con 13 minutos. En la mera mera, la número 1. Quiero saludar para mi amigo José Mejía, allá en Atlanta. ¿Va? Dice, buenas noches. Aquí José Mejía en Atlanta, Georgia. Y saluditos a la distancia, aquí trabajando y escuchando la radio ranchera. La mera mera, dice. Bueno, bienvenido a su turno, bendiciones. Muchas gracias, este buen amigo. Este es un buen amigo, José Mejía. Excelente amigo, que siempre me escucha por allá, en la Unión Americana. Por acá tengo, hola, mi estimado, quería que me compartiera con una rolita de los Plebes de Olancho. Bonita te ves, lo escucho a la, en La Esperanza, Intibucá, David, Antonio, saluditos, dice por ahí. Dice por acá otro mensaje, hola amigo, póngame 20 mujeres de negro, soy Orlin Sánchez del Carril. Saludos para mis hijos Neymar y Brian Sánchez. Aquí lo escucho en el carril. Saludos. Son las 7 y 14 minutos. 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Son las 7:14 minutos. Vámonos con más música a través de La Mera Mera.

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ellos son los Tucanes de Tijuana. Son las 7:19 minutos. Las 7:19 minutos. 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Las 7:20 minutos, atención, mucha atención. 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Las 7:21 minutos, ahí están los Tucanes de Tijuana.

Bueno, siempre para José Mejía en Atlanta. Saludos, amigo. Lo esté pasando bien ahí. Mi amigo José Mejía, allá en Atlanta. Por acá voy a complacer para la rolita, dice Los Pérez de Olancho. Qué bonita te ves. En La Esperanza en Tibucá para David Antonio. Saluditos, David Antonio. En La Esperanza en Tibucá, ¿qué le complacemos?

ahí estaba bonita, hasta dónde me, hasta Intibucá, hasta allá iba la complacencia, hasta Intibucá. Saludos ahí, que la pasen muy bien en Intibucá, ahí están siempre pendientes de la mera mera. David Antonio, saluditos allá en La Esperanza, Intibucá. Por acá también me piden otra canción. Hola amigo, póngame 20 mujeres de negro. Soy Orlin Sánchez del Carril. Saludos para mis hijos, Neymar y Brian Sánchez. Aquí lo estamos escuchando en el Carril. Por acá tengo más. Dice, hola, buenas noches amigo. Complájame por favor a la familia Rodríguez Herrera hasta la 8 de febrero. Con el pisón para mi amigo Marcos del Cascormo Rodríguez. Y me saluda a alguien especial. Dice, hasta Campo Nuevo. A Elizabeth, con la canción Siempre te amaré de los Johnnys. De alguien muy especial. Bueno, vamos a estarles complaciendo. Son las 7:28 minutos. Las 7:28 minutos. 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El doctor internacional ahí, el Yaculí, escuchándolo en el Hotel Martínez frente a la Cosecha. Son las 7:29 minutos. Vamos complaciendo.

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2: Son las 7:33 minutos, las 7:33. Saludos para la ciudad de Pacheco, Marjorie y Victoria. Ahí en la colonia Dionisio, ahí los están escuchando. Entonces, para ciudad de Pacheco, para Victoria y también para Marjorie. Por cierto que Victoria cumple el 9 de julio. Bueno, entonces muchas felicidades para Victoria. Desde ya le estamos saludando a nombre de Suyapa de Pacheco y de Marjorie. Le están saludando. Son las 7:34. 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Bueno, son las 7:35 minutos. Las 7:35 minutos, la familia Herrera Rodríguez ahí en Pulpería Vivian Rodríguez ahí, Marcos Chirinos, el Cascovio Chirinos, de parte de su amigo, ¿va? Y un saludo para Lidabel allá también en Campo Nuevo. Saludos ahí. Aquí le complacemos, son las 7:35, 25 y las 8 de la noche.

perfecto, las 7:39 minutos, las 7:39 minutos, faltan 21 y estaremos en las 8, 21 minutos y estaremos en las 8 de la noche. 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Bueno, muy bien, vamos a avanzar con más música. Un saludo para todos los amigos en diferentes aldeas. Allá en El Corozo, en El Limón, Olancho, me dijeron que hoy ahí escuchaban la radio todos los días, ¿verdad? En El Corozo y en El Limón. Esa gente son gente muy laboriosas, trabajadoras, que se dedican a la siembra. En este verano no les ha ido muy bien, me han dicho, porque el verano les ha deshecho pues las cosechas, pero bueno, ellos están conformes que esto es la naturaleza, esto es así, pues, ¿y qué se va a hacer? Vienen buenos tiempos para ellos, yo sé que Dios los va a bendecir muy adelantito. Dios los va a bendecir a todos los campesinos que no les fue bien este año por ese verano que se plantó. Tremendo verano es. Las 7:40 minutos, son las 7:40 minutos.

ahí estaba Chalino Sánchez, las que le gustan a Marco de Cascovio, Chelino, saludos de parte de su amigo ahí. 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Son las 7:45 minutos, las 7:45. Saludos para los amigos ahí en Viejo Méndez. Ahí está Dagoberto Caballero, su esposa y dos tiernas, ¿verdad? Este hombre me ha perdido, este hombre hace tiempo, no sé. Yo creo que ni escucha la emisora, no sé, por ahí. El anda Huerto Caballero. Don Facto Fernando Pérez sí le escucha, yo sé que sí le escucha. Don Facto Fernando Pérez, doña Lirio, Leonor Lanza, porque don Enrique Fernando, Daña y Gloria, ahí están en Viejo Méndez, ahí bastante plátano, hay unas plataneras tremendas ahí, yo les aseguro ahí, don Facto Fernando Pérez. Le saludamos, don Facto. A don Facto le gustan esos merenguitos de Aniceto Molina, porque el hombre solo escucha uno y se arriba a bailar, don Facto Fernando Pérez. Lo miro ya con una sonrisa de oreja a oreja. Las 7:46 minutos para Germán Martínez en las minas, Aguán. Rafael Martínez, Chaguito, don Víctor Martínez, buenos amigos ahí. Y también Germán Martínez, ahí también gente laboriosa. Bueno, Vega ahí, de pura Vega ahí para plátano, para maíz también. Saludos para el primazo Quiquillo Herrera, ahí también en las minas, Aguán. Primazo Quiquillo Herrera. La prima Carmen también, no, prima Carmen, que tampoco, no sé si está en sintonía por ahí. Las 7:47 minutos, faltan 13 y las 8 de la noche. Ahí le presento algo bonito, Adicto a tu Amor, banda de Cuisillos.

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1: Bueno, ¿qué tal? Son las 7:53 minutos en la número uno, la mera mera. 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Saludos. 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Que la pase muy bien. Son las 7:53 minutos. Mi vicio son las mujeres. Cantan los rasos para complacer ahí.

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1: Las 8 de la noche en punto.
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2: Ok, entonces vamos con el Buki. Son las 8:03. Las 8:03. Saludo para don Eduvidio Edgardo en la municipalidad de Sabá. Quiere escuchar Perdóname, amor, ahí del conjunto Primavera. Ya tenemos ahí para complacer al amigo ahí, don Ovidio Edgardo Duarte, en la municipalidad de Sabá, Colón. Un saludo para Maribel en Guanacaste, Olancho, con la Tacoma Café, y para Juan Reyes con el Pisón. Son las 8:03.

Bueno, muy bien, son las 8 de la noche con 6 minutos. Las 8 de la noche con 6 minutos. 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Bueno, son las 8 con 7 minutos. Las 8 de la noche con 6 minutos. 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

Son las 8:19 minutos. Las 8:19 minutos. Siempre saludo para todos. Gracias por escucharlos ahí en las diferentes comunidades. Muchas gracias. Muchas gracias a todos. Ahí para Yaya, saludos, Yaya. Para Martínez también, saludos. Para Celia Martínez, saluditos. 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Son las 8:19 minutos. Vamos a avanzar con más música a través de La Mera Mera. Son Los Temerarios.

Muy bien, son las 8:23 minutos. Las 8:23 minutos en la número 1, la mera mera. 8 más 23 minutos. Saludos para Miriam Ramos, Omar, Cirino, pienso que va. Saludos ahí. Bueno, son las 8:23 minutos. Siempre para Maribel en Guanacaste, Olancho, el complacimos. Estamos pendientes ahí con la canción de Juan Reyes también allá en Guanacaste con el pisón de los plebes. Saludos para don Juan Jaranilla en la colonia San Luis, siempre pendiente por ahí. Don Juan Jaranilla en la colonia San Luis, le saludamos. 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Son las 8:25 minutos, 8:25, siempre para Moncho Castro, ahí en el centro. Saludos para María Figueroa, para Omar. Póngame una música de Marco Antonio Solís, perfecto. Vamos a estar complaciendo ahí. Vamos a complacer aquí con los Tigres del Norte.

0: Pedro y Pablo eran hermanos. Saludos para Moncho Castro ahí por el centro. Bueno, saludos para él. Está en total sintonía.
1: Compadre, ¿eh? Se llama La Valgüeta.
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0: 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Las 8:29 minutos, saludos para Jamo Noticias. Ok, que bueno, ¿eh? Me gusta ese nombre, ese noticiero. Ah, me llega, ¿ves? ¿Eh? ¿Ah? ¿De quién es esto? ¿Qué compañero es este? Jamo Noticias, saludos. Ah, también para Joel, para Vladimir Munguía, saluditos. Y Mejía Emanuel, ¿qué tal, hombre? Las 8:30 minutos, aquí está entonces la canción. Pónganme una de Marco Antonio, me dijeron ahí. Bueno, razón de sobra, son las 8:30. Para mi amigo Lino Ramírez, también saludos por ahí. Anda siempre conectado con la mera.

0: 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Ay, ay, ay.
1: Ay, ay, ay. Son las 8:34 minutos. 8:34 minutos. Ahí también me pide por aquí también Juan Reyes, el pisón también. Ya la vamos a mandar, no se preocupe. Para Elacio Montoya, saludos. Para chicas, saludos igual para usted. Ahí en cabina, gracias, chicas. 8:34, saludos a Elacio Montoya por ahí.
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1: Es conectado también con la mera. 8:34 minutos, 26 y estaremos en las 9. 26 en las 9. Saludos para. Siempre para chica por ahí. Los está mirando ahí. En Alteca. Saludos para José Mejía en Atlanta. Un buen amigo también, José Mejía, allá en Atlanta. Estamos saludando. Saludos para Hernández. Ok, por acá tenemos, vamos a una comunicación. A verla. Hola. Hola.
3: Buenas noches, Germain. Saludos ahí para Elvin Jaciel, que mañana está de cumpleaños. Y hombre, de parte de toda su familia. Los madres, todo por igual. Si me pone la canción. Laila de los Broncos. Es de buena noche. De parte de su papá Elvin Darío Chirino. Somos fiel oyente a tu programa, Yerma. Saludos para ese muchacho que mañana está de cumpleaños, 5 años de vida. Elvin Jaciel.
1: Que los cumpla muy feliz. Ahí le complacemos.
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0: 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Ok, 8:42 minutos, 8:42 para Martínez Alfredo, para Sonia Castejón, también saludo por ahí. Tengo por aquí más complacencias, tengo por aquí saluditos, vamos a ver, desde la Unión Americana. Tengo un saludito por aquí, vamos a darle lectura a estos saluditos. Buenas noches, quisiera que me haga un saludo para mi madre Nelly Murillo y a mi hermano Edward Almendares. Están de cumpleaños hoy hasta Uyuca, dice. Ah, bueno, hasta Uyuca. Hasta ahí va el saludo cordial entonces. Espero estén pasando un feliz cumpleaños, ¿va? Allá en Uyuca. Ahí entonces para los cumpleaños. Para Nelly Murillo y también para mi hermano Edward, Edward Almendares. Hoy están cumpliendo años allá en Uyuca de parte de Cilia. Me pone una canción de Junto Primavera.
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0: Bueno, saludos entonces hasta Uyuca para los cumpleaños.
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0: Son las 8:43 minutos, son las 8:43 minutos. Faltan 17 y estaremos en las 9. Faltan 17 minutos y estaremos en las 9 de la noche. Vamos a complacer ahí el Conjunto Primavera, ¿no? La canción se llama Sentí.

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1: Bueno, son las 8:49, 11 y estaremos en las 9. Bueno, ya me habían pedido el pisón de los plebes ahí para Juan Reyes, allá en Guanacaste. Saludos para Maribel también por ahí. Saludos para Daniel. Bueno, por aquí dice, vamos a ver. Hernández saluda para Daniel. Daniel va con la canción de. ¿Quién es ese? Bueno, la canción que se llama. Por acá la tenía la complacencia. Se llama El Pitazo, eso, El Pitazo, ¿verdad? El Pitazo. Ok. Bueno, a las 8:50 voy complaciendo entonces con los plebes de Olancho.

0: 8:53, por aquí me piden, no lo intentes. Julián Álvarez.
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ahí complacíamos con esta canción que le habían solicitado, No lo intentes, para chica creo que va. Bueno, chica, mire, ahí estaba su canción. La verdad que si usted me manda el nombre completo de la canción, nosotros les complacemos al instante ahí. Por acá tenía saludos para don Magdaleno Serrano, ya, Libertad del Norte, saluditos. Tengo también saludos aquí para Mercedes Serrano, para Mel Ben García. Misael Serrano es Ramírez, está en la radio, sí, claro que sí, Misael, por aquí estamos. Vamos también a saludar por acá, más saluditos ahí para Ruiz, para Aura Ramos y Misael Serrano, ahí están, y para Chica, ¿qué tal por ahí? Para Fátima Medina, saluditos. Bueno, por acá me solicitaron la canción del Pitazo, dice, el Pitazo de Lizama. Son las 8:57 minutos.

0: Bien, las 9 en punto, dice por ahí Ruiz. Hola, buenas noches. Complájame con la canción Tú Estás Siempre en Mi Mente, Industria del Amor, para Ruiz. Elvin Medina, saludos. Zaida, un saludo para toda la familia hasta La Vega, dice Zaida. Bueno, ya escucharon, Zaida hizo su saludo. De parte de Zaida, un saludo para toda la familia, dice hasta La Vega. Gracias, dice compa Germán, dice Hernández. Ahora estamos a la orden ahí. Saludos para el INE Colindres. Estaba pendiente por ahí. Saludos para Pelé y Lely Sánchez en el carril. Pelé y Lely Sánchez en el carril. Siempre para Chica ahí. Saluditos. Un saludo para don León Sorrecino en La Esperanza. Don Lolo Ramos también en los encuentros. Saluditos. Don Lorenzo Soto allá en El Chorro. Hacen pendiente don Lorenzo Soto, don Jencito. Todos los amigos allá en la zona. Don Reino Margarito, ahí también en La Rosa Ocon, saludos. Hablo para Zayda, gente ahí, de Ortiz.
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0: Mi amigo Ángel Valle y su esposa Mirla de Valle, ahí en San Carlos, ¿no? Mi buen amigo don Ángel Valle y Mirla de Valle, ahí en San Carlos. Saludos para Raybin, me escucha donde Raybin, por ahí en el centro, me escucha Raybin, ahí está en casita disfrutando, ¿no? La familia, ¿no? Las 9 con un minuto, vamos complaciendo ahí. Antes tengo saludos siempre para... También allá en la zona de La Icaca, en Agua Caliente. ¿Qué tal por ahí, hombre, mis amigos? Voy complaciendo con la industria, ¿eh? La habían solicitado, ¿eh? Saludos para Rufino ahí,
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0: Saludos para Daniel, más conocido como Piñón, ¿eh?

0: Y continuamos, compadre, para que lo siga bailando machín, compadre. 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
1: Las 9:05, las 9:05 en el Valle Arriba. Un saludo. Siempre total sintonía allá en el Valle Arriba. Me están escuchando ahí, saludos.
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1: Son las 9:05. Siempre los saludos para los oyentes que están con nosotros ahí también por la zona de Tepusteca.
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1: Opa, Tavo Tejeda.
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1: Saida Ortiz, buenos saludos.
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1: Las 9:06. Ahí en Chaparral también, por cierto, también van a celebrar su feria patronal también. Sabaneta, no sé si ya se terminó. Un montón de ferias, ¿verdad? Cualquier cantidad de ferias. Saludos para Félix. Para Luis Romero, saludos también, Luis Romero. Emil Alberto, Giovanni Martínez, ¿no? Uy, uy. Tony Álvarez, ¿qué tal por ahí?
0: Échale, compa.
1: Hernández siempre también escuchando.
0: Compa,
1: ay, ay, ay. Saida Ortiz, para Tavo Tejeda, también saluditos. Para Julio. Para Saida Ortiz, saludos. Son las 9:06, las 9:06.
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1: Son las 9:06 en la número 1, la mera vera.
0: Para que la siga bailando machín, compadre.
1: Para todos en el departamento de Olancho.
0: Ay, ay, ay.
1: Ay, ay, ay. Ay, ay, ay. Para Lore Rosales, saludos. A ver quién tiene el toquecito ahí. Ay, ay, ay. La 9:07, 9:07 de comunicación. Aquí vamos a verla. Hola, buenas. Hola. Una canción. Ya la mandamos a la canción. Sí, ya la mandamos ya. ¿Algo otra que desee? Bueno, ¿de quién habla?
2: María.
1: De Esquipula, ¿va? De Esquipulas. Vaya, perfecto.

0: Pa Germán, apúntelo ahí, 99 80 09 70. Vamos repitiendo de nuevo, 99 80 09 70, otra vez 99 80 09 70. Para Dilma Mendoza, saludos. Hernández lo copió, ¿verdad? Se lo copió, ¿eh? Saludos para Dilma Mendoza, saludos. Vamos a avanzar con más música, lo veo con 8 minutos. Ahí está la muerte, reportando sintonía, ¿eh? Listo, dice ya Hernández. A Jimmy Escalón, saluditos.
1: ¡Vamos, algo!
0: ¡Ay, ay, ay! Vamos con los ojos negros, nunca engañan. Cantan los Tigres del Norte. Las 9:08. Ojos negros nunca engañan. ¿Por qué será, hombre? ¡Ay! Vamos a averiguar eso, hombre.

0: Y continuamos, compadre, para que lo siga bailando machín, compadre. 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
1: Ay, ay, ay, son las 9 con 12 minutos, 9 con 12 minutos en la mera, mera, la número 1. Saluditos en Potreríos, en Ciudad Vieja. En la Piedra de Afilar, ahí para el primazo del Villafranca. La prima Diana Carca, también Dariela Villafranca, la prima ahí. Están pendientes, por ahí escuchándolos. Primazo del Villafranca, de la prima Dariela Villafranca y la prima Diana Carca. En las Piedras de Afilar, escuchándolos ahí, ¿verdad? Primo Roger Cárcamo también por ahí, Pironey Cárcamo, primo Roger Cárcamo, saludos. Y a todos los amigos ahí, no conocemos nombre por nombre, pero ahí tenemos muchos amigos ahí, en las Piedras de Afilar, saludos. Igual que allá en Maramulca, en Buenavista, todas.

0: Bueno, esa gente está escuchando, mira. En los planes, en saludos. En Quitasunga, ¿qué tal?
1: Échale, compañero.
0: Mi gente ahí en Quitasunga. Bueno, Quitasunga pertenece a Olancho, acá a Lloro, no sé. En Quitasunga, saluditos, hombre.
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0: 9:13.
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0: Para Melba Núñez, saluditos. MR, ¿qué tal?
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0: Las 9:13, ahí está Cuando te amé, canta Julián Álvarez.

de Julián Álvarez, cuando te amé ahí para complacer peticiones. La 9:17 minutos, merenguitos riquísimos para bailarlos, como le gustan a bailar ahí don Factor Hernando Pérez, este merenguito del Centro Molina. Saludos para Luisa. También para Melvin Zapata, ahí también le gustan los merenguitos del Centro allá en la Unión Americana. Ahí para Freddy Montes, saluditos.

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1: Ya son las 9:20, 9:20 en la número 1, la mera verde. Sango Romero, Trojas Aldea, ese. Saluditos, Nene Seguera, Trojas Aldea. Qué bonito, los mismos, ese. Luis Mendoza, Limones 6, también saludos. Para Olen Sandoval, también ahí, en Trojas Aldea, con Si Te Vas No Hay Lío. Para Alfredo, Alfredo en Rancho Las Marías, también en Trojas Aldea, saludos. Las 9:20, 9:20. Elvin Martínez o Elvin Medina, saludos.

Miriam y complaciendo. Nene Seguera quiere escuchar Qué Bonito, Los Mismos. Salud para Miriam Ruiz, para Alexis, para Abigail López, también salud para Carlos Ortiz, para quién, salud ahí, vamos a ver, para Xavier Hernández, también saludos. Las 9:23 minutos, son las 9:23 en Chaparral, saludos, Yoyita Martínez, la buena prima ahí, Yoyita Martínez, Antonio Rodríguez, que tal hombre, y ahí en Chaparral siempre a todos los amigos que están pendientes, a la abuelita de las tortillas ahí en Chaparral, también saluditos, un saludo para Araceli Sánchez. Y ahí en Chaparral decíamos, Yoyita Martínez, y también para la abuelita las tortillas, unas tortillas bien ricas ahí en Chaparral. Jesús Alberto. Bueno, por acá también me piden Qué Bonito, Los Mismos. Son las 9:23 minutos. Will Troche, saludos. Will Troche, Araceli Sánchez, también saludos. Vamos complaciendo ahí.

Ahí para Nene Oseguera, entre las aldeas, saludos. Araceli Sánchez, ¿qué tal? Orlin Turcios, YDL, Iris Funes, ¿qué tal? Iris, Gerson Zúñiga, Iris Funes, saludos. Iris, son ya las 9:27 minutos. Todo el que quiera seguirme puede seguirme ahí. Vamos a seguir con más música. Vamos a presentarles ahí algo que me habían solicitado de Chelo.

0: Las 9:30 minutos, son las 9:30 minutos. Para Brian, saludos para Girasol, para Joseph.
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0: Ahora Ramos me pide la canción aquella tarde, Grupo Miramar.

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1: Bien. Para Yadira Cano, ¿qué tal, Yadira? Buenas noches. Para Ortiz, Ortiz. Roger Grace. Y también para. Solo para Joaquín en la 21.
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1: Ortiz, Ortiz, Roger Grace. José Emanuel. Para. Se ponía.

Bueno, las 9.32 minutos, son las 9.32 minutos. Ahí está algo bonito ahí de Marco Antonio. Algo triste ahí, algo alegre.

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1: Bueno, vamos entonces con más música. Ahí estamos con la música de Marco Antonio Solís, ¿va? Hay veces. Por acá me piden también la canción Montones de Buena Suerte, de los Tigres del Norte. Vamos a ver, son las 9:34 minutos. Las 9:34 minutos. En la número 1, la mera. Andrea González, Ortiz, saludos.

0: Bueno, 9:37 minutos, 9:37 ahí para Loro, el gran Loro ahí en Sabaneta. Saludamos el popular Loro, Loro, Loro. Saludos para Fabiola. Voy a conocer aquí para Génesis en la 25. Mi segunda vida ahí. Radio Ahí para Génesis que la estoy disfrutando ahí.
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0: La colonia 25, ¿no?

0: complacíamos a Génesis en la colonia 25 de noviembre. Está en total sintonía con la mera mera.
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0: 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Las 9:40 minutos, 9:40 minutos, hombre. Mi amigo Tirring, ahí en Viejo Méndez, saluditos. Mi amigo Tirring, en Viejo Méndez, un buen amigo. Para Riz y Soto, saludos.
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0: La 9:40, faltan 20. Aura Ramos, saludos. 40 y 20, estaremos en las 10. Faltan 20, tenemos las 10. Ahí para Aura Ramos, saludos.

Bueno, ok, son las 9:43, mire, va avanzando el tiempo ya. 9:43, faltan 17 y las 10. Ahí les traigo la canción que se llama Razón, mi razón de ser. Algo para el plebe ahí, también para Yosuari y Molina. Bueno, saluditos. Entonces, esta canción se la solicitaron de banda MS.

son las 9:47. Hola, ese Jolly Urbina. Hola, ¿me puedes saludar a Marvin Carvajal? Con placer, lo dice, con una canción, A Mi Amor. Bueno, ok. Paso amor, dice Marvin, de parte de Joris Urbina. Saludos para Santos Almendar, también siempre pendiente por ahí. Mira. Alegre Mujería, buscando a los Tucanes de Tijuana.

falta la música de Tucán de Tijuana, Alele Mujería hoy. Señor para María Figueroa, siempre, doble Y de L, saludos para el Lady, para Rubén Ponce, el brazo. Las 9:50 minutos, faltan 10 minutos, estaremos en las 10 de la noche. Les presento algo suave y demás del conjunto Primavera.

Conjunto Primavera. Ese, para complacer ahí. Profesor, me piden la canción también que se llama, pues el que me ama, de Elmer Pides. Son las 9:52 minutos, 9:52.

era Elmer Vides, siempre para Yoli, saludos, para Carvajal también ahí en Viejo Méndez, a Marvin Carvajal. Saludos para Elvin Yane, buen amigo Elvin Yane, saluditos, está disfrutando por ahí. Para Silvia Soto, saludos, para Soledad Perdomo, ¿qué tal? Bueno, también para, saludos para la Suyapa de Palacio, Suyapa de Pacheco, qué barbaridad, hombre. Suyapa de Pacheco, para Marjorie y también para Victoria. Victoria cumple años el 9 de julio. Bueno, saludos Victoria, que la pase bien ahí. De parte de su mami Marjorie, también de su abuelita, Suyapa de Pacheco. El brasileño, saludos. Bueno, me despido. Muchas gracias por todo. Les espero mañana de 7 a 10. Muchas gracias. Hoy, mañana es viernes ya. Bendiciones para todos. Siempre les digo, no pidamos el Rey de Reyes. Siempre andemos cerquita de él. Él los cuida, hombre. Él los protege. Él los cumple. Cuando le pedimos de corazón, siempre cerquita de él. La vida no está fácil, pero hay que andar cerca de él porque él los protege de todo. Olga García, saludos. Bueno, aquí está la última canción. Mientras tanto, usted puede seguir escuchando la emisora ahí a través de la web. Correcto. Bueno, buenas noches. Ahí dejo la canción. Hermano, Marco Antonio Solís. Le gusta mucho el Morroco en Roatán. Saludos, Morroco en Roatán. Saluditos. Reidel Hernández, saludos. A ninguno ahí, saluditos.

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2: 10 de la noche con 29 minutos.

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1: 10 de la noche con 42 minutos.

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1: Con 13 minutos.

0: Justo para todos los clubes de fans que están conectados en las redes sociales. Muchas gracias, compadre Manol.
1: Así es, compadre, por ahí avanzamos con más temas. Hoy en vivo, los dos carnales desde San Pedro, la Colonia, Coahuila Viejo, orgullosamente, ¿ok?

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1: con 55 minutos.

Pues como lo decimos, señoras y señores, le pedimos una y mil disculpas a todos y cada uno de ustedes por haber llegado un poquito retrasado, ya que en realidad tuvimos otra gran actuación. Yo sé que están impacientes por escuchar los grandes éxitos, los grandes corridos de la leyenda de la música norteña, los auténticos cadetes de Linares, del señor Alfredo Guerrero de la Cerda, quien aquí está presente con su gran actuación y para grabar en vivo en Lagunilla, Morelos. ¡Vámonos, compadre! ¡Suénale, suénale!

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1: Y 14 minutos.

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1: Son las 2 de la mañana. En punto.

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1: Son las 2 de la mañana, con 13 minutos.

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1: Son las 2 de la mañana.
2: Con 30 minutos.

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1: Son las 2 de la mañana.
2: Con 46 minutos.

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1: Son las 3 de la mañana. En punto.

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1: Son las 3 de la mañana, con 13 minutos.

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1: Son las 3 de la mañana
2: y 28 minutos.

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1: Son las 3 de la mañana,
2: con 40 minutos.

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1: Son las 3 de la mañana
2: con 56 minutos.
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1: Son las 4 de la mañana,
2: con 11 minutos.

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1: Son las 4 de la mañana.
2: Con 30 minutos.

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1: Son las 4 de la mañana,
2: con 47 minutos.
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Tenemos las 4 de la mañana con 48 minutos. 4 de la mañana, 48 minutos. Buenos días. Tengan ustedes muy, pero muy buenos días. Ya las 4 de la mañana con 48 minutos aquí en La Mera Mera, la número 1 Radio Ranchera. Gracias a nuestro papá Dios por regalarme un día más. Gracias a nuestro Dios Todopoderoso. Bueno, ya es viernes. Nuestro calendario marca 5 de junio. Viernes, ¿eh? 5 de junio. Viernes, antesala del fin de semana, 5 de junio del 2026. 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Son las 4 ya con 48.

Tenemos las 4 de la mañana con 52 minutos. Vamos, todo mundo arriba. Ya son las 4 de la mañana con 52 minutos aquí en La Mera Mera. 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Está con nosotros Radio Aguán en el 102.5, lo mismo que Radio Olanchito en el 88.5 FM estéreo. A las 4 ya con 52 minutos. 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Bien, son las 4 de la mañana con 53 minutos. Nuestra gente que ya se está reportando acá a nuestro automático. Le escuchamos, Primo Lacho, en La Esperanza, Intibucá. Saludos para Maribel Robles y para Francisco Gabriel. Gracias por estar con nosotros allá en La Esperanza, Intibucá. Con un saludo para Maribel Robles y para Francisco Gabriel. Grandes oyentes en La Esperanza, Intibucá. Quieren una de los plebes de Olancho. Bueno, estar pendiente. Cuando tengo las 4 de la mañana con 53 minutos, nuestro buen amigo Martín Lobo ya con nosotros ahí en el carril también. Acá estamos, Primo Lacho, ya con La Mera Mera.

4 minutos y vamos a estar en las 5 de la mañana, ¿eh? 4 minutos para las 5 de la mañana. Bueno, nuestra gente que ya se está reportando pidiendo sus cancioncitas, estar pendiente. Lorenzo Vanegas Antunes ya está con nosotros allá en Trojas de Aldea. Con un saludo para su hija María. María. Para su hija María. Bueno, solo así anoté. José María. Así es, ¿verdad? Saludos, Lorenzo. Para su hija José. José María, parece que me dijo. O para María José, va, Lorenzo, es que acá cuando anoto, ya después lo entiendo. Lorenzo Vanegas, mi gran amigo, mi gran oyente, con un saludo para su hija María José. Ya que siempre se levanta oscurito y disfrutando del programa. Bueno, tío Lorenzo. Ahí la vamos a programar también. Saludos, Lorenzo, y gracias por estar con nosotros. Martín Lobo dice que va rumbo al sur.

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1: Son las 5 de la mañana, con un minuto.
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5: Bien, tenemos ya las 5 de la mañana con 3 minutos. 5 de la mañana con 3 minutos. 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Bien, las 5 de la mañana, 4 minutos, 5 de la mañana con 4 minutos. Nuestra gente que nos está llamando acá a nuestro automático 9980-0970. Gracias por estar siempre pendiente. Buenos días, Primo Lacho, acá estamos siempre. Bueno, no hay problema. Nuestro amigazo Roger Matute. A veces no hay chance, dice Roger, de enviarle mensaje, pero acá estamos siempre pendientes. Buen día, Roger. Roger Matute. Vamos a ver, 5 de la mañana, 4 minutos. 5 de la mañana, 4 minutos. Lorenzo Vanegas Antún está con nosotros allá en Trojas Aldea, con un saludo para su querida hija, María José. Cariñosamente, Chepa. Ya que no se pierden el programa ahí en Trojas Aldea. Así que saludos, Lorenzo. Lorenzo Vanegas, con un saludo para su hija María José, cariñosamente Chepa. Ya que siempre se levanta muy oscurito, dice, para disfrutar el programa ahí con el Primo Lacho. Ahí también nos pide una cancioncita. Ahí vamos. Lento pero seguro.

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1: Bien, son las 5 de la mañana con 9 minutos. 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Vamos a ver. Hola, buenos días. Complázcame, primo Lacho, con esa que le pido. Le escuchamos acá en La Esperanza, Intibucán. Saludos para Maribel Robles y para Francisco Gabriel, ya que no se pierden el programa. Bueno, quieren escuchar una de los plebes. Cuando son las 5 de la mañana, ya con 10 minutos. Las 5 ya con 10 minutos.
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2: Son las 5 de la mañana, con 13 minutos.
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4: Buenos días, buenos días, buenos días. Saluditos, saluditos también del corresponsal de Radio Ranchera, la mera mera. Desde Memphis, Tennessee, un saludito para toda mi gente hondureña. Especialmente aquellos del Valle Arriba. Saluditos, primo, saluditos. Pilas, primo, pilas.
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Tengo ya las 5 de la mañana con 16 minutos. 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Bien, las 5 de la mañana con 16 minutos. Esa es la hora exacta. Siempre el saludo para mi buen amigo Roger Matute. Buenos días, primazo. Un saludo desde Oklahoma City, de parte de Dani, para todos los pintores de la City. Ya que no se pierden el programa. También nos piden una cancionita por ahí, estar pendiente. Saludos, dice desde Oklahoma City, de parte de Dani, para todos los pintores de la City, ya que siempre disfrutan del programa. Bueno, muchas gracias, amigos, y a estar pendientes. Cuando tengo ya las 5 de la mañana con 17 minutos, 5 de la mañana con 17 minutos.

Cuando tenemos ya las 5 de la mañana con 19 minutos, nuestro amigo Juan Hananías de la San Luis ya está con nosotros saludando a toda su gente. A Cristóbal Vázquez, a doña Normandina Puerto, a Elsie Zoraida Sánchez y al gran Jeffrey allá en el puerto de La Ceiba. De parte de don Juan Hananías desde la colonia San Luis. Así que saludos especiales, don Juan. Desde pendiente que ahí le vamos a programar también su cancioncita. Vamos a verla. Hola, buenos días, Primo Lacho. Dice, le escucho en Juticalpa, Olancho. Soy Ángel García. A ver si me complace con esa que le pido ahí, hombre, ya que no me pierdo su programa. Siempre estoy pendiente de Radio Ranchera, la número uno, la mera mera. Allá en Juticalpa, Olancho. Saludos a toda esa gente que siempre está pendiente del programa por allá. El amigo Ángel García. Saludos, Ángel. Siempre con la mera mera, Primo Lacho. Tremenda programación que dirige, dice. Quiere una de Ramón Ayala. Cuando son las 5 ya, con 21 minutos.

Bien, con este tema saludamos a la Mara de Rancho El Grande y para la Mara de Rancho Agurcia, ya que están en las labores y escuchando la mera mera.

¡Échale, primo! Cuando tengo ya las 5 de la mañana con 27 minutos. 5 de la mañana con 27 minutos. Saludos, dice, para toda la mara de Rancho El Grande y para la mara de Rancho Agurcia. Complaciendo a Manolo ahí con dos mujeres y un camino. Dos mujeres, un camino. Nuestra amiga Elsie Zoraida Sánchez desde San José, mi gran amiga, mi gran oyente. Saludando a toda su gente, a Don Juan Jananía, a Lester del Arca, a Ana Rosa Castillo, al Tulín Ruiz. Para toda su gente, dice Elsie Zoraida. Ya le vamos a programar también una cancionita que nos ha pedido por ahí. Saludos, Elsie. Excelente mañana le deseo. Cuando tengo ya las 5 con 28 minutos.

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1: Son las 5 de la mañana
2: y 31 minutos.
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6: Cuando tenemos ya las 5 de la mañana con 33 minutos. 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Cuando son las 5 de la mañana con 33 minutos, desde Palo Verde, saludos a toda mi gente en Palo Verde, hombre. Un saludo para Brian El Zarco, con saludos para El Coyote. El Coyote, saludos Coyote. Allá en Palo Verde están con la mera mera, nos dice el amigo Brian El Zarco, con un saludo para El Coyote. ¿Quieres escuchar una de Los Temeruchos?

5:38 a.m. Así que el saludo a los amigos ahí en Palo Verde, Palo Verde A, para Brian el Zarco y para Coyote. Saludos, amigos. Cuando tengo las 5:38 a.m, 22 minutos, y vamos a estar en las 6:00 a.m. Saludos para Cuco, para Manolo y para Cachete, lo mismo que para todos los que laboran ahí en Rancho El Grande de parte de Ganadería Agurcia. Nos piden una de... ¿Con quién es este tema? Bueno, ahí nos piden una cancioncita. Así que saludos a Cuco, a Manolo y para Cachete, para todos los que laboran ahí en Rancho El Grande de parte de Ganadería Agurcia. Estar pendiente que ahí les voy programando sus canciones. Ahí les vamos programando sus cancioncitas. Buenos días, primazo, dice. Me saluda al Pitbull que anda con todo en la piscina. Y para Jorge el cantinero. Jorge el cantinero. Aquí estamos con todo, Primo Lacho, en Uruguay. Me les complace con esa que les pido, ya que no nos perdemos un programa. Bueno, con todo gusto, nada más un poquito de calma, porque son innumerables las solicitudes. Mi buena amiga Elsie Zoraida Sánchez está con nosotros ahí en la comunidad de San José. Saludos a nuestra gran amiga Elsie Zoraida Sánchez.

0: ya tengo a la pausa. Después de la misma vamos a continuar con las complacencias, los saludos. Así que estar pendiente. Pausa comercial.
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2: Son las 5 de la mañana y 44 minutos.
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Cuando ya tengo las 5 de la mañana con 46 minutos. Las 5 de la mañana con 46 minutos. 14 minutos para las 6. Vamos a saludar al Pitbull que anda con todo, dice, allá en la piscina. Y para Jorge, el cantinero. Acá estamos con todo, Primo Nacho, en Uruguay. Y quieren escuchar una por ahí. Bueno, ahí voy, poco a poco. Poco a poco con las complacencias.

Con 50 minutos. Estamos a 10 minutos ya para las 6 de la mañana. 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Vamos a saludar a Yeto Rosales, que ya nos escucha. Abelino Cruz, Alfredo allá en Rancho Las Marías, Orlin Sandoval, Julio Mendoza, Chango Romero, Darío Romero y el Nene Oseguera, ya que siempre están pendientes del programa. Saludos amigos, excelente mañana les deseo. En este día viernes, cuando nuestro calendario está marcando 5 de junio del 2026. Y la hora exacta, 5:51. Bueno, vamos a ir con otra. Otra de las solicitadas.

Tenemos ya las 5 de la mañana con 54 minutos. 5 de la mañana con 54 minutos. Bueno, siempre los saludos para Cuco, para Manolo y para Cachete, para todos los que laboran allá para Rancho El Grande de parte de Ganadería Agurcia. Están laborando, Primolacho, y desde luego escuchando la mera mera y esa tremenda programación, dice, por una cortesía de Agrocomercial Tocoa, tu casa agropecuaria. Bien, las 5 de la mañana con 55. 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Bien, estamos a cuatro minutos para las 6 de la mañana.

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1: ¡A levantarse! 6:00 a.m.
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A las 6 de la mañana con 2 minutos. Hay que sacarle jugo a la vida. Cuando son las 6 de la mañana con 2 minutos aquí en la mera mera Radio Ranchera. 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Cuando tenemos las 6 de la mañana con 3 minutos, las 6 de la mañana con 3 minutos, la hora exacta en todo el país. Bueno, voy a saludar para Santos Hernández, que nos escucha en Macora. Dice Santos: no me pierdo el programa que usted dirige, Primo Lacho. No me lo pierdo por nada del mundo. Quiero escuchar una de Aniceto Molina, me dice. Bueno, para eso estamos acá, para complacer a nuestros oyentes que son tan amables en sintonizarlos. Así que para Santos Hernández allá en Macora. Saludos, Santos. A las 6 ya con 4 minutos.

También con el saludo para el amigo Santos Hernández, que nos escucha allá en Macora. Saludos a toda esa gente que está con nosotros allá en Macora. Cuando tengo ya las 6 de la mañana con 6 minutos, ahí en Palo Verde voy a saludar a Brian El Zarco, con un saludo para el Gran Coyote en Palo Verde. Mi primo Mando Ruiz, doña Yoli, Kimberly, me escuchan allí en Campo El Cayo. Espero que la estén pasando muy bien en esta mañana del día viernes. Estamos en la antesala del fin de semana. Nuestro calendario marca 5 de junio del 2026. Día viernes hoy. Buenos días, Primo Lacho, dice, soy del Valle Arriba. Quiero una canción de los Bukis, ya que soy fiel oyente de su programa. Solo así nos lo envía. No nos dice de parte de quién. Bueno, solo nos pone ahí en el mensaje. Buenos días, primazo, soy del Valle Arriba y quiero una canción de los Bukis, Primo Lacho, ya que soy fiel oyente. Bueno, muchas gracias. Sería una de los Bukis.

Bien, llegamos ya a las 6 de la mañana con 11 minutos. 6 de la mañana con 11 minutos aquí en la Mera Mera, Radio Ranchera. Las 6 de la mañana con 11 minutos. 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Mi buen amigo Alexis Darío Vanega, buenos días allá en el Triángulo 1. Javier Ramos, Colonia San Jorge, buenos días, Javier. Buenos días, primazo, complázcame con esa de Aniceto Molina que le pido. Soy David Antonio desde La Esperanza, Intibucá. Gran oyente, David Antonio, allá en La Esperanza, Intibucá. Quiere disfrutar, dice, de una baleadita a esta hora.

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17 minutos. Las 6 de la mañana con 17 minutos aquí en los estudios de Radio Ranchera, la número 1, la mera mera en el 102.9 FM estéreo. Está con nosotros retransmitiendo los Radio Juan en el 102.5, lo mismo que Radio Lanchito en el 88.5 FM estéreo. Bueno, voy a saludar a mi buen amigo el Gran Colocho, lo mismo que para Rosario Matute. Siempre nos escuchan ahí en el sector de la Sabana. A la buena amiga Olinda Sánchez. Saludos, Olinda. Olinda Sánchez, ya que siempre nos sintoniza también allá por el sector de la Sabana. Voy a aprovechar para enviar un saludo también a esta hora para nuestro buen amigo Roger Matute. Saludos, Roger. El gran Paquiño Rodríguez ya viene allá en el bus de los Rafa. El gran Paquiño Rodríguez, lo mismo que para Juan Carlos Mejía. Ahí vienen en el bus de los Rafa, escuchándonos a todo tren, a todo volumen. A mi buena amiga doña Hipólita, viuda de Alvarado, doña Polita. Buenos días, doña Polita.

0: Cuando tengo ya las 6:19, las 6:19.
1: Con los aguacates de Michoacán, los tajuaritos, colegas.

Tengo ya las 6 de la mañana con 22 minutos. 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La hora exacta en todo el territorio nacional. El gran Tulín Ruiz. Buenos días, primazo. Hoy estamos en total sintonía. Bueno, con un saludo, dice, hasta San José para su esposa Lilian Urbina, de parte del gran Tulín Ruiz desde los Yunay. A las 6 con 23 minutos.

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De la mañana con 31 minutos. Las 6 de la mañana con 31 aquí en la Mera Mera. 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Bien, las 6 de la mañana con 32 minutos. Primazo dice, estamos en total sintonía. Una de Vicente con saludos hasta San José, dice, para su esposa Lilian Urbina, de parte del Tulín. Tulín, Tulín, Tulín. Saludos, Tulín. Un saludo a Ramón Duarte y a Sandra Ponce, grandes oyentes allá en Rancho Las Palmas, en San Francisco. Así que saludos a Ramón Duarte y para Sandra Ponce, allá en Rancho Las Palmas. Siempre con la Mera Mera. Qué mala.

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1: Qué mala, qué mala. Con el saludo para nuestros amigos Ramón Duarte y Sandra Ponce, que nos escuchan allá en Rancho Las Palmas. Esperando que estén pasando una mañana muy, pero muy feliz en este día viernes, cuando nuestro calendario marca 5 de junio del 2026. Nuestra buena amiga doña Hipólita, viuda de Alvarado, buenos días. Está con nosotros allá por el Hospital Doctor Aníbal Murillo Escobar. Así que saludos, doña Hipólita. Siempre, siempre con nuestra sintonía, el Tulín Ruiz, con un saludo para toda su gente allí en San José. Para Carlos Leonel Ocampo, que ya se alista para ir a sus labores. El saludo va de parte de su amigo Juan Hernández. Así que el saludo, dice Primo Lacho, para Carlos Leonel Ocampo, que ya se alista para ir a la chamba. Ya se alista para ir a las labores. El saludo va de parte de su amigo Juan Hernández. Aquí hay más mensajes, más mensajes, más mensajes. Aquí a través de la Mera Mera. Buenos días, Primo Lacho. Bueno, siempre el saludo para Carlos Leonel Ocampo, que se alista para ir al trabajo, ¿eh? De parte de su amigo Juan Hernández. La chica se mueve sexy. Cuando tengo ya las 6:36. Estamos a 24 para las 7 de la mañana.

6:40. 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La buena amiga, soy La Ponce, que siempre me escucha. Saludos a Ramón Duarte. Y un saludo también, bueno, para todos allá en, ¿cómo se llama ahí? Rancho Las Palmas. Para Sandra Ponce. Esperando que la estén pasando muy bien de parte de la amiga Zoila. Soy La Ponce, allá en Rancho Las Palmas. Siempre pendientes de la señal a través de la mera, mera Radio Ranchera. Cuando tengo ya las 6:41. Voy a saludar a mi amigo Moncho Castro. Ahí de Moncho. Pedí un tema aquí de Mariano Barba. Vamos a complacer. Eres lo que más quiero.

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2: Buenos días, buenos días, buenos días. Saluditos, saluditos también del corresponsal de Radio Ranchera, La Mera Mera. Desde Memphis, Tennessee, un saludito para toda mi gente hondureña, especialmente aquellos del Valle Arriba. Saluditos, primo, saluditos. Pilas, primo, pilas.
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4: Bien, tengo ya las 6:46. Las 6:46 para todos nuestros amigos que laboran ahí para Agua Purificada Titos. Va nuestro saludo muy especial. Siempre están pendientes de la señal a través de La Mera Mera, Radio Ranchera. Cuando tengo las 6:46, 6:14. Saludos, dice, para la familia Murillo Rivera, hasta la ciudad de Olanchito, desde Indiana, Estados Unidos. Jairo Murillo, gracias Jairo por estar con nosotros. Saludos, dice, para la familia Murillo Rivera, hasta esta ciudad de Olanchito, desde Indiana, Jairo Murillo. Gracias Jairo por estar con nosotros allá en Indiana. Buen día, Primo Lacho, aquí estamos trabajando y escuchando Radio Ranchera, La Mera Mera. A ver si me complace con esa que le pido, hombre. ¿Ah? Algo de Temerarios. Gustavo Martínez desde San Juan Textil, Choloma. Buenos días, Gustavo, estar pendiente. Cuando tengo ya las 6:47.

Bien, tengo ya las 6:51, mi buena amiga doña Gladys Iliazar, buenos días, mi amigo Chilo. Excelente mañana les deseo en este viernes. Ahí me escuchan en la colonia Los Ángeles, buenos días a nuestra vecina, a doña Ovidia Romero, al amigo Dani y a toda la familia. Ahí están con nosotros en la colonia Los Ángeles. Aquí trabajando y escuchando la radio, nos dice la mera mera. El amigo Gustavo Martínez desde San Juan Textil, Choloma. Así que saludos, amigo. Gran oyente, ¿eh? Quiere escuchar una de Los Temerarios. Cuando son las 6:52 minutos, nos quedan 8 para las 7.

55 minutos, estamos en la parte final ya del programa. Quiero invitarles para que nos sintonicen el día de mañana, si nuestro Señor nos lo permite. 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Ya vienen las informaciones con el colega Walter Gómez. Cuando estamos a 4 minutos ya para las 7 de la mañana.

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Hola, ¿qué tal? Buenos días, muchas gracias, oh Dios de los ejércitos. Muchas gracias, Dios bueno, Dios maravilloso. Le pedimos, Padre, que nos ayude, que nos ilumine, que nos fortalezca y que nos bendiga cada día más. Gracias, oh Dios bueno, Dios maravilloso. Bueno, vamos a iniciar porque próximo domingo Ocote FC le hace frente al equipo de la Real Juventud. El Ocote FC que ha ido mejorando, especialmente sobre lo que tiene que ver este partido y por supuesto donde también se juega su estadía en lo que tiene que ver la siguiente fase. La afición pues mantiene esa confianza en el equipo, igual que los dirigentes, en que el equipo pueda mejorar previo a lo que va a ser este partido y por supuesto las expectativas que hay en junta directiva, cuerpo técnico para lo que va a ser este partido. Me decía el licenciado Excel Juárez, Walter, el equipo ha estado trabajando y hoy hay ese compromiso de poder llevar al equipo a lo que tiene que ver la fiesta grande del fútbol. Eso es lo que nos decía el licenciado Excel Juárez sobre lo que tiene que ver el equipo Ocote FC y estos partidos que son partidos de mucha importancia para lo que tiene que ver este equipo. Este equipo que está especialmente en esta en este certamen, que quiere seguir haciendo las cosas buenas, buenas en cuanto a resultados, y que por supuesto lo mejor es que la afición apoya a este equipo. Así que eso es lo que se está manejando sobre este partido y sobre lo que se viene para el equipo Ocote FC este próximo domingo. 2:30 de la tarde juega ya de visita y por supuesto
hay grandes expectativas para lo que tiene que ver este partido y para lo que se le avecina al equipo Ocote FC. 7:07 p.m. 7:07 p.m. hora de comprar en el de las ofertas, en el de las promociones, en el mejor surtido siempre sigue siendo Supermercado Ramos. 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
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Locura por Balma, Wifity, regalos y youtuber presentes en el estreno de Honduras, previo a lo que va a ser el partido antes la selección de Argentina. Eso es lo que se está manejando referente a este tema y, por supuesto, nuestra selección que ya se encuentra en cielos norteamericanos. Mientras tanto, mucha atención, México humilla a Serbia con una goleada y se ilusiona previo al Mundial 2026, según se da a conocer. Mientras tanto, mucha atención, Alejandro Reyes manda un aviso a Argentina. He soñado con anotar, podemos hacerle daño. Por supuesto, hay que mantener la calma. España se estrella contra Irak y deja dudas ante el Mundial 2026. Falló Joan García, según trasciende referente a este partido. Mientras tanto, dice la mina de Yamal, reina en el mercado. Los 15 futbolistas más valiosos del Mundial 2026, entre ellos Yamile Yamal, según trasciende referente a este tema. Francia enciende las alarmas, derrota inesperada ante Costa de Marfil, según lo que se da a conocer previo a lo que va a ser el inicio del Mundial el próximo sábado fin de semana, según la Noan García, según trasciende referente a este partido. Mientras tanto, dice la mina de Yamal, reina en el mercado. Los 15 futbolistas más valiosos del Mundial 2026, entre ellos Yamile Yamal, según trasciende referente a este tema. Francia enciende las alarmas, derrota inesperada ante

0: lugar simultáneamente en tres países: México, Estados Unidos y Canadá, respectivamente. 7 de la mañana con 14 minutos. 7:14 minutos, hora mañanera en el Mañanero Deportivo, el programa que lo lleva tempranito de la cama al fútbol, en el espacio que usted pidió para informarse mejor esta mañana. Muchas gracias. Gracias a ustedes que están con nosotros. Gracias por informarse esta mañana. Dice Mundo, ya está en la USA esperando el Mundial. Qué poder, Mundo, saludos. Bueno, quiero saludar a mi buen amigo, el gran Manolo Meraz. Saludos para Doña Irma, ahí en el sector del Carril, ¿verdad? Saludos, buenos días, gracias por estar con nosotros. Gracias por estar con la emisión de Noticias del Mañanero. Vamos a la pausa, no nos cambien, ya regresamos.
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0: Mañana con 19 minutos, 7 de la mañana con 19 minutos en la emisión de noticias del Mañanero. Evelio Rivera, Germán González, Luis del Arca, Carlos Obando, Jocelyn Oyuela, por supuesto en el municipio de Jocona, Manuel Arteaga. En Esquipulas del Norte, Olancho, José Leonardo. Y en el municipio del Arenal, el compañero Manuel Antonio Puerto. Estamos listos esta mañana para presentarles la emisión de noticias esta mañana. Muchas gracias. Gracias por estar en nuestra radio sintonía. Vamos a ver si ya está listo el compañero Evelio Rivera para que nos informe esta mañana de las notas más importantes, más relevantes que trascienden y que por supuesto son noticias esta mañana. Bueno, para los amigos que nos están preguntando sobre la transmisión en TikTok, tenemos un impasse con el otro teléfono. Al parecer no tenemos una buena señal. Sin servicio parece. Bueno, vamos a ver si para el próximo lunes mejoramos esto. Pero bueno, muchas gracias por estar con nosotros. Gracias por interactuar esta mañana. Vamos a irnos. Ya está listo Evelio Rivera, periodismo en vivo a través de la emisión de noticias del Mañanero, totalmente en vivo, en el aire, esta mañana.
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0: Evelio Rivera, ¿qué tal? Buenos días, compañero.
2: Muy buenos días, compañero Walter. Dios bendiga su vida, la de los oyentes. Y gracias al señor Walter que todo está saliendo bien. Bueno, a manera de mi salud. Eso me refiero, a manera de mi salud. Quiero agradecer a toda mi familia, la familia Vázquez, la familia Rivera, la familia Barahona, que han estado pendientes. Vamos a hacer el último, que es el día lunes. Me programaron para la 1:00 p.m. en adelante. Muy bien. Walter, tenemos un informe que se origina en el campo regional y esto pertenece a una comunidad que es de Yocón, en el departamento de Olancho, cuando individuos llegaron a una vivienda, la comunidad se llama El Potrero, que pertenece al municipio de Yocón, departamento de Olancho, llegaron y asesinaron a otra femenina. Y esta femenina corresponde al nombre, o correspondía al nombre de Fausta Argentina Puerto Reyes, quien individuos interrumpieron en su vivienda y la acribillaron a balazos. Hasta este momento, el informe que tenemos en nuestras manos, compañero Walter, no hay más detalles, pero se supone que fue por un problema que se diera en el pasado y por eso la asesinaron. Queremos informarle también que muy pronto, o ya está funcionando, la operación Barrios y Colonia Segura por parte de las jefaturas municipales de policía preventiva. Unidad Metropolitana, la U17, se está preparando para este operativo, operación, que así le llaman, Barrios y Colonias Seguras, porque la delincuencia sigue dando sus pasos y es preocupante en diferentes puntos del sector. Personas detenidas por violencia doméstica, personas detenidas por otros delitos como maltrato familiar, entre otras cosas, son las que destacan en la Policía Unidad Metropolitana número 18. Y se espera ya, bueno, esta es una buena noticia, porque tiene que ver, en muchas ocasiones hay problemas de accidentes, entre otras cosas, es hoy que se va a entregar la nueva patrulla de la 911. Cuestiones del presidente de la MUN, como como lo es el licenciado Juan Carlos Molina. Entre lo que destacamos, compañero, también hoy es viernes y agradecido con Dios por todo lo que se está realizando. 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
0: Bien, Evelio, finalicemos con su contacto, Evelio.
2: Sí, pero el son patrocinador, Rina Comercial, pues, si no, no como.
0: No, está bien, Rina Comercial, sí, no, no, yo no le estoy diciendo que no es patrocinador. No le estoy diciendo eso, Evelio, le digo, finalizamos con el contacto.
2: Ah, bueno, estamos finalizando porque si no, no comemos, compa. ¿Usted sabe cuánto he gastado en este tratamiento médico? Y nadie me ayudó, solo mi familia.
0: No, es que mire, Evelio, no entiendo su comentario, Evelio. Yo al final, yo estuve 4 meses enfermo y tampoco lloro.
2: Oye, entonces vamos a también a finalizar ¿cómo es? 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Hoy voy a llegar a donde Ventura porque nunca me contestó ni una llamada, ni mensaje, ni nada. Pues hay un accidente que quiere sacar su...
0: Bueno, ¿y qué pasa con Ventura? Si usted siempre ha sido alero de él, pues.
2: Sí, pero parece que hubo un impasse ahí, pero no, ya se corrigió.
0: No, pero mire, usted tiene que... Eso, y hoy sí lo voy a regañar, porque como usted se pone bien alterado, Evelio, uno en la vida hay que hacer las cosas con seriedad siempre. Porque cuando uno tiene un alero que es alero de uno, y yo le digo porque usted ha sido alero de Ventura Cano, y cuando un alero no le contesta a uno, es que algo está mal.
2: Sí, tienes razón.
0: No,
2: pues,
0: algo está mal.
2: Quiero hacerte una pregunta. ¿Me la contestás al aire si vos querés?
0: No, yo la contesto, yo no tengo nada que esconder.
2: Exactamente. ¿Cómo soy yo?
0: Usted es tranquilo, pero a veces es olvidado. Usted es buena gente, pero a veces hace algunas cosas que molestan por su situación de salud. Y no me diga a mí que no, porque yo también soy diabético y a veces yo me arrecho con nadie y nada.
2: Ajá.
0: Sí, no, así que por eso le digo. Y esto es normal, por eso yo le digo, yo me pongo... En sus zapatos le voy a contar algo, y no es para que la gente lo sepa, pues, ni para causar lástima. Yo tengo 6 enfermedades de base, y mire, estoy tranquilo, relajado, solo esperando que la muerte venga por mí, hoy, mañana o pasado. Entonces, ¿para qué me voy a complicar?
2: Pues tenés razón, pero una pregunta última. Ajá. ¿Tenés aprecio a mí, Walter?
0: No, yo a usted lo quiero y usted sabe bien. Yo a usted le tengo aprecio, conozco a su familia, sé que tiene una gran familia. Por eso cuando me ha tocado decirle algunas cosas, se las digo. No se las voy a decir al aire, ¿verdad? Pero hay cosas, Evelio, yo le voy a decir algo. Porque yo no es que vivo en la iglesia. Ahorita soy desertor de la iglesia, no lo niego, ni me da pena decirlo. Pero cuando usted le pida a Dios por algo, o Dios le ha hecho un milagro, sea parejo con él. Sea parejo. O está con Dios o está con el diablo, decía el finado Carlos Muñoz Ocampo, que en paz descanse.
2: No, ok, gracias Walter, gracias. Así estoy interactuando con mi amada esposa.
0: No, mire, y usted, y le voy a decir algo, Evelio, usted tiene una gran familia, y usted lo sabe.
2: Sí, una gran familia.
0: Mire, con su esposa familia. No he interactuado mucho, pero una vez la vi predicando en una casa después de donde el taller de Tarrucho. No sé cómo se llama un señor que tiene un busito. Después pues, donde Tarrucho. Mire, vi a su esposa predicando, Hilda Rosa Urquía de Rivera. Óigame,
2: así es.
0: Esa mujer predicando la palabra, mi respeto. Mi respeto y admiración. Y sabe, no entré al culto porque no me habían invitado. Yo venía de un problemita donde Tarrucho un poco maleado yo, y me trepé al carro y escuché a su esposa predicando. Y la felicito públicamente, Vélez. La felicito públicamente porque tiene un testimonio muy bonito. Muy bonito. Así que, Evelio...
2: Es una gran mujer.
0: No, sí, pues sí. Hay que seguir luchando, Evelio. Solo eso nos queda. Y pedirle a Dios que nos enojemos menos. Pues es que yo le digo, yo 6 enfermedades de base y por rato me pongo caliente también.
2: Sí. Gracias, Walter, por su consejo, por su cariño, por todo. Dios te bendiga y bendiga a todos los oyentes.
0: Bueno, muchas gracias. Bueno. Buenos días. Miren, yo le digo algo y se lo estoy diciendo públicamente. Que me disculpe Belio o que me disculpe su esposa, pues, porque a veces las esposas de uno se arrechan cuando uno dice las cosas por la radio. Pero, miren, escuché a doña Hilda Rosa Urquía predicar. Yo me paré, yo venía un poquito maleado de ahí al taller. Y cuando escuché a predicar a esta mujer, porque era una reunión, me imagino, de mujeres o de familia, pero un culto muy bonito. Cuando la escuché predicar y pregunté quién es esa señora que está predicando, me dice, es la esposa del hermano Evelio Rivera. Un poder de predicación que no es para cualquiera. No es para cualquiera. Y a veces, miren, cuando uno pasa enfermo, porque pasa jodido, lo que pasa es que yo tampoco puedo andarle a los oyentes, ay, que me duele aquí, ay, que me duele allá. No. Yo solamente le digo a Dios en mis oraciones, Padre, cuando sea el momento, dame la fuerza para soportar la prueba que venga. Porque al final, cuando usted está jodido de salud, que las enfermedades nadie se las pone a usted. Las enfermedades uno mismo las coloca en su organismo. A usted le dicen, le hace daño el refresco. Yo me tomaba 3-4 refrescos diarios. Después café con pan. Solo hay que comer 3 veces el desayuno. Hay que hacer un desayuno liviano. El almuerzo pesado y la cena liviana. Pero no, uno hace los 3 tiempos pesado, doble pesado y triple pesado. Que la carne de cerdo frita es mala. Comemos 1, 2, 3, 4, 5, 6, 7 veces a la semana. Entonces nosotros mismos dañamos el organismo. Lo dañamos, porque sí lo dañamos. Pero, repito, uno es el culpable. Y a mí me pasa, yo me pongo en la camisa de Belio Rivera. A veces uno, con que le digan rojo, uno dice amarillo. Rojo no, que es amarillo, te digo. Y ya va con la... Pero hay que aprender. Hay que aprender. Uno, lo mejor que puede tener cuando uno está jodido es la familia. Como dije Belio, cuando uno está jodido es la familia, nadie más. Yo estuve 3 meses, 21 días jodido con una bota ortopédica. Quebrado tobillo y talón de Aquiles. Todavía renqueo. Y mi familia es grande. Si fueron 3 hermanos a verme, fueron muchos. Pero igual tampoco me molesto, porque cada quien tiene sus ocupaciones. Cada quien carga sus propias cargas y hay que saberlas cargar, porque al final es usted y su familia. Así que, de veras, yo quería compartir esto y repito, yo ahorita soy desertor de la iglesia. Ministerio Internacional La Cosecha, después del accidente, un hermano siempre me ha escrito, y agradezco al hermano, siempre me ha escrito, el pastor Nelson oró por mí, me llamó muchas veces, me escribió muchas veces, y a veces también eso hay que agradecer de los pastores. Mira, yo conozco pastores que usted tiene 3-4 años de ir a una iglesia y se retiró, el pastor no lo llama, no lo busca. No, que me busque él si yo soy el pastor. No. Dios fue claro en su palabra, pastor de ovejas. Usted que es un pastor de ganado, me va a entender. Usted que trabaja allá en el río Aguán, pastoreando ganado, ¿verdad que cuando le hace falta una vaquilla, un torete, un chivo, tiene que buscarlo, porque lo tiene que buscar antes de encontrarlo? No importa, si usted da cuenta que le hace falta un chivo a las 6 de la tarde, usted tiene que ir a esa playa, darle vuelta, vuelta, vuelta hasta que lo encuentra. No importa si son las 10, 11, 12, 1, 2, 3 de la mañana, pero usted tiene que encontrarlo. Usted tiene que encontrarlo, porque así tiene que ser. Dice Walter, buenos días, saludos. Usted puede ser un gran pastor, dice. Me ha conmovido con lo que ha dicho. No puedo decir que no, ¿verdad? No puedo decir que no. Dios sabe los procesos, Dios sabe lo que tiene preparado para uno. Ahora, dice el mundo, si vos te haces pastor, yo voy a la iglesia que vos tengas. Mire, aquí hay una oveja perdida. Aquí hay una oveja perdida que es mundo. Y si Dios me manda para poder dar esa paz y esperanza a mundo, ¿qué podemos saber? Así que saludos. No, si es que tampoco somos santos. Dice, van a llevar fuego vos y Evelio. No creo. ¿Y por qué usted? Más vas a llevar fuego vos, dice. Mírenla. Aquí no es de molestarse, hombre. Aquí no es de molestarse. Aquí hay que llevar la vida tranquila. Tranquila. ¿Ah? Saludos para el gran Luis Armijo, hermano. Saludos, buenos días. Es que mire, no, yo leo los mensajes. Saludos al buen amigo Luis Armijo. Mire, yo leo los mensajes porque ve la gente. Si usted no lee los mensajes, también la gente se malea. Dice Walter, buenos días. Dios es bueno. Y a veces nos da muchas oportunidades para que nosotros cambiemos en la vida. Lo que pasa es que en muchas ocasiones no queremos cambiar. No queremos ser diferentes. Pero qué bueno que se puede dar la palabra, qué bueno que se puede cambiar. Dios le bendiga, dice, saludos. Bueno, muchas gracias. Agradezco mucho a los amigos que también están interactuando con nosotros esta mañana a través de la emisión de Noticias del Mañanero. Dice Walter, buenos días, saludos. Es importante saber que existe un Dios y que es el único que puede cambiar nuestras vidas. Por muy difícil que sea un problema, yo solamente te digo, Dios es bueno y maravilloso. Saludos esta mañana. Qué bueno, así que muchas gracias. Gracias por también estar escuchando la radio. Hay otro mensaje, lo que pasa es que hay muchos que andan vestidos de oveja y al final son diablos. También se da, también, es que en la vida, señora, hay de todos. Voy a hacer una pausa porque el tema, pues me están enviando mensajes. Y aquí nosotros también compartimos con nuestros amigos radioescuchas todo tipo de mensajes positivos, por cierto, sin ofender a nadie. Voy a la pausa, no nos cambien, ya retornamos.
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0: Bien, son las 7:40 minutos, 7:40 minutos. En estos momentos tan difíciles, dice Walter, buen día, saludos. ¿Sabe algo? Dios es bueno, Dios es maravilloso. A veces nos da pruebas que podemos superar, pero hay otras que son difíciles. Pero por muy difícil que sea la prueba, hay que darle gracias a Dios. Al que no conoció pecado, por nosotros lo hizo pecado, para que nosotros fuésemos hechos de justicia de Dios en él. Corintios 5, 21. Dice, cuando confiamos en Cristo, hacemos un intercambio, le entregamos nuestro pecado y él nos hace justo ante Dios. Nuestro pecado fue puesto sobre Cristo en su crucifixión. En nuestra conversación recibimos su justicia y la expiación de Cristo del pecado. Dice, Dios ofrece cambiar su justicia por nuestros pecados, algo de valor inmensurable, por algo que no vale absolutamente nada. Debemos estar agradecidos porque Dios es un Dios bondadoso con nosotros. Feliz y bendecido día esta mañana. Mira, hablar de Dios es bonito, pero a veces hay que pagar un precio. Eso todo el mundo lo sabe. Hay que pagar un precio. Por eso le digo, yo le hablo como cualquier cristiano, porque tampoco me voy a venir a lavar las manos a decirle, no, yo voy a la iglesia, no, yo voy a la campaña, yo voy cuando hay jornadas de oraciones. No hay que mentir. Yo lo que le puedo, yo soy un hombre íntegro. Mire, Olanchito es pequeño usted. Olanchito es pequeño. Ahí me han mandado unos mensajes ahorita. Olanchito es pequeño. Por eso usted tiene que tratar de hacer lo correcto. ¿Que no va a estar bien con todo el mundo? No lo va a estar. No lo va a estar. Y esta mañana estamos tocando este tema porque los amigos de Escuchas también están opinando, nos están mandando algunos mensajes, algunos comentarios. Y nosotros le damos lectura, así que aquí estamos para eso. Sin molestarse. Dice Walter, saludos. Por muy difícil que sea el problema, Dios siempre tiene una respuesta. Saludos, dice. No olviden que Dios es bueno. Claro. Claro que Dios es bueno. Lo sabemos. Así que eso también hay que compartirlo. Por muy difícil que sea su situación, por muy difícil, Dios es bueno, Dios tiene un propósito para nuestras vidas. Dice, predícate, predicador. Saludos, Walter, buenos días. Ahí está, mire, algunos mensajes que nos están llegando esta mañana. Bueno, vamos a irnos porque tengo más mensajes, pero tengo un campo pagado. Palabra con poder, con el pastor Marcio Munguía Puerto. Y esa palabra que va a traer esa paz a nuestras vidas en este bonito mensaje. Tengo más mensajes, pero no tengo tiempo, lo soy claro. Ya no tengo tiempo para seguir interactuando con nuestros amigos Radio Escucha. Voy con Palabra con Poder con el pastor Marcio Munguía Puerto.
3: Amigos del programa El Mañanero, buenos días, buenas tardes, donde quiera que usted esté, les hablo el pastor Marcio Munguía. Aprovecho el segmento Palabra con Poder y le declaro una palabra en el libro de Proverbios 26:36. La leemos orando al Padre, al Hijo y al Espíritu Santo. Hallaste miel, dice la palabra. Oiga esto, hallaste miel. Come lo que te basta. No sea que hastiado de ella la vomites. Oiga eso. En el nombre de Jesucristo, nuestro Dios, Dios dándoles un consejo. Halló miel usted. Tiene su esposa en su casa. Tiene su esposa que lo ama. Tiene su esposa que, lo atiende. Igual a la inversa. Esposo, usted, señora, tiene su esposo que la atiende, que le provee lo necesario para que usted viva tranquilamente en el nombre de Jesús. De manera pues que estemos bien ahí. La misma palabra de Dios dice, contento con lo que tenemos hoy. Yo no te dejaré ni te desampararé jamás. Oiga eso, contento con lo que tenemos hoy. Pero mire, mucha gente haya miel, en este caso, haya una buena esposa. Pero comienza a ponerle defectos. ¿Es la madre de sus hijos? ¿O es el padre de sus hijos? ¿Ya no lo ve con aquella ternura, con aquel amor que lo miraba siempre? En el nombre de Jesús le pasa reclamando. Oiga, halló miel. Mire, tiene un buen hombre, tiene una buena esposa. Consérvela, esa es la miel que usted halló. El trabajo que usted tiene, consérvelo, amigo. Cuide su trabajo. La situación que estamos viviendo está difícil. Usted cuide su trabajo. En el nombre de Jesucristo, cuide su familia. Esa es la miel que Dios nos ha dado. Si ya estamos contentos ahí, no estemos pensando en sustituir a su esposa o a su esposo. O pasar renegando de su trabajo. Consérvelo, ya yo miel, no sea que después, dice, hastiado de ella, la vomites en el nombre de Jesús. Después de estar bien en su casa y en su trabajo, ahora está mendigando trabajo, buscando de qué vivir. Por eso Dios dijo, hallaste miel, come lo que te basta, Dios, hasta donde te baste, pero no sea que te vayas a hastiar de ella y la vayas a vomitar. Comes demasiado, excelente. ¿Quiere tener dos mujeres? ¿Quiere tener tres mujeres? Cuidado, amigo. Cuidado. O quiere tener, ¿verdad?, engañado al hombre o engañada a la mujer. Mucho cuidado. Después de eso puede vomitar la miel que un día se comió y que la dejó abandonada. Que Dios lo cuide, que Dios lo guarde y que Dios lo conserve siempre. Que Dios lo bendiga. Cada día más, recuerde, ¿no?, pues si tiene miel, consérvela. Pero no coma solo que le basta, coma lo que le basta. En el nombre de Jesucristo. Por eso te digo, contento con lo que tenemos hoy. Amén y amén. Que Dios lo bendiga cada día más.
0: Bueno, muchas gracias al pastor Marcio Munguía Puerto por ese bonito mensaje de Palabra con Poder esta mañana. A través de este espacio. Y por supuesto, una palabra para cerrar este tema esta mañana. Dice, oí verdad a tu pastor. es muy cierto, bonito mensaje. Y es lo que estábamos hablando, fíjese. Es lo que estábamos hablando sobre algunas situaciones. Y ahí está. Y le digo algo, esto yo lo toqué esta mañana. No había escuchado ni siquiera el mensaje que había mandado el pastor Marcio Munguía Puerto. No lo había escuchado, pero muchos van a decir, ah, por eso estaba hablando Walter, porque escuchó el mensaje y dijo, después hago miedo. No. No había escuchado ni siquiera este mensaje de palabra con poder. Y casi es similar a lo que hablábamos, pues. Tiene mucha similitud. Mundo está preocupado con este mensaje. Va a llevar fuego, mundo. Y fuego del bueno. Saludos, mundo. Feliz mañana, buenos días. Voy a la pausa, no nos cambien. Después de la pausa comercial venimos con más noticias. Mire, ya no me manden más mensajes porque ya no puedo leer más mensajes. Ya no puedo, ya voy al cierre. Tengo programas de la radio, por lo tanto hay que terminar ahora. 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Vamos a la pausa, ya regresamos.
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3: Bien, son las 7 de la mañana, 54 minutos, 7 de la mañana con 54 minutos en la emisión de noticias del Mañanero. Vamos a continuar con más esta mañana. Ya está listo el compañero Germán González, periodismo en vivo a través de la emisión de noticias del Mañanero. Germán, ¿qué tal? Buenos días, compañero. Nos agrada saludarles esta mañana a través de este espacio de noticias.
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4: Las que nos hablan en relación al trabajo que se hace en el Parque Bellavista. Esto es conforme a la inauguración de dinero del pavimento. Buenos días.
5: Sí, buenos días. Y aparte de eso, el alcalde... la visión de él es darle vida a todas estas áreas verdes, a lo que es parques que hay en todas las colonias. Lógicamente, para que venga la familia a compartir, a tardear por las tardes, a caminar por las mañanas, ¿verdad? Queremos mantener los parques así, aseaditos, con luz. Va bien alumbrado, sí. Viene después posterior lo que es el alumbrado eléctrico, ¿verdad? Y lógicamente la inauguración que va a haber mañana, ¿verdad? De la segunda etapa del pavimento aquí en este Parque Bellavista.
4: Va a lucir muy bonito, miro que todas los asientos están pintados, los árboles también, pues caleados. Esto significa que va a ser una fiesta muy bonita.
5: Sí, claro que sí, va a ser algo bien bonito, por eso estamos dejando bien bonito el parque para que la gente venga tanto mañana en la inauguración y como el resto del tiempo, que así lo vamos a mantener, para que la gente se acerque a compartir con familia, ¿verdad? Como lo dije anterior, a caminar y a hacer otras actividades aquí dentro del parque, que está muy precioso.
4: Es importante, ingeniero, la seguridad, porque hemos visto varios asaltos aquí. Es importante también luchar también por seguridad también.
5: Sí, lógicamente, nosotros vamos a hablar esto con el alcalde. Hace 3 días asaltaron una muchacha que vino aquí a estar descansando y se acercaron dos malhechores y la asaltaron. Lógicamente esto se va a hablar con el alcalde para que motive a las autoridades que den su vuelta por aquí. Ahí si miran algo sospechoso, pues que se acerquen y que investiguen qué anda haciendo la gente, más que todos los jóvenes que se acercan por aquí a hacer su fechoría.
4: ¿Invitación abierta, ingeniero, para la gente que quiera ir a la inauguración?
5: Sí, claro que sí. Toda la gente que puede venir, las colonias aledañas aquí a la Bellavista, pueden acercarse de todo el sector de Lanchito, ¿verdad? Para que vengamos, este es el comienzo de una nueva era de Lanchito. Sabemos que tiene muchos proyectos y el alcalde lo vamos a aprovechar, que está ahí en esa en esos puestos que el Señor lo ha puesto ahí, ¿verdad? Y qué bueno que es, es un beneficio para el desarrollo de Lanchito.
3: Bueno, importante el trabajo periodístico del compañero Germán González sobre esta inauguración que se va a dar en lo que tiene que ver la segunda etapa de este proyecto de pavimentación en el sector de la colonia Bellavista, la etapa número 2. Eso es lo que se está manejando sobre este tema relacionado con este proyecto. Dice, invitación especial, el alcalde Juan Carlos Molina Puerto tiene el honor de invitar a la inauguración de la segunda etapa del pavimento en la calle Colonia Bellavista hacia el hospital, 5 de junio, 6 p.m., Colonia Bellavista. Están todos cordialmente invitados a este importante evento. Así que es lo que está pasando referente a esta situación. Hay otra invitación que dice lo siguiente: un alcalde en acción más cerca de tu comunidad. Invita a miembros de patronato, juntas de agua y líderes naturales del sector margen derecho del Aguán a la asamblea comunitaria para conocer de primera mano las necesidades de su gente. Lugar: Escuela Inocente Rosales, Nombre de Jesús, domingo 7 de junio 2026, hora 8 a.m. Licenciado Juan Carlos Molina Puerto, alcalde municipal. Es la actividad que tiene preparado el alcalde viernes y sábado, y que nosotros también damos a conocer a través de este espacio. Nos vamos. Gracias por haber estado con nosotros. Gracias por haberse informado a través de la emisión de Noticias del Mañanero. Bendiciones para todos. Que Dios les bendiga. Les queremos como oyentes, no como noticias. El próximo lunes.

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1: Son las 8 de la mañana y 12 minutos.
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1: Vamos a enviar esta canción, de las canciones muy solicitadas por toda la gente, de lo que piden mucho por redes sociales, para todos ustedes con mucho cariño. Esto que se llama Invéntame, sus amigos perdidos de Sinaloa, con todo el gusto del mundo. Y esto dice más o menos así, compadre. Vámonos.

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1: Son las 8 de la mañana
2: y 31 minutos.
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5: La hora 8
4: y 30 minutos.
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9: Noticias internacionales.
10: Perú vuelve a partirse en dos ante una nueva elección polarizada entre la derechista Keiko Fujimori y el izquierdista Roberto Sánchez, marcada por las irregularidades denunciadas en la primera vuelta, un escrutinio lento y una década de turbulencias políticas que han llevado al país a tener 8 presidentes en 10 años. El gobierno de Estados Unidos dio un paso más en las crecientes presiones que ejerce contra Cuba, al imponer sanciones contra el presidente Miguel Díaz-Canel y su círculo cercano, así como contra familiares del expresidente Raúl Castro.
11: Nacionales.
10: La Federación de Organizaciones Magisteriales de Honduras, FOM, informó que este viernes sostendrá una reunión con el gobierno del presidente Nas Ríaz Fura para discutir las demandas del gremio docente. Los dirigentes solicitaron que el encuentro sea público y televisado para garantizar transparencia. El diputado liberal Roberto Pineda Chacón anunció que presentará una iniciativa para sancionar la quema de llantas en Honduras. La propuesta busca reducir la contaminación ambiental y proteger la salud de la población, sin afectar el derecho a la protesta. Además, plantea que la Secretaría de Ambiente sea la encargada de aplicar las sanciones a quienes incurran en esta práctica. La convergencia de humedad proveniente del Océano Pacífico y del Mar Caribe provocará este viernes precipitaciones de moderadas a fuertes intensidades, acompañadas de tormentas eléctricas en las regiones sur y occidente de Honduras, informó Copeco. Las condiciones atmosféricas también favorecerán lluvias débiles y dispersas en sectores del centro y oriente del país.
11: Locales.
10: Las agencias que comercializan motocicletas en Honduras ya no podrán vender estos vehículos a personas que no posean licencia de conducir, según una nueva disposición orientada a fortalecer la seguridad vial. La medida también aplicará a los trámites de matrícula y venta de motocicletas, con el objetivo de garantizar que los conductores cuenten con la autorización legal para circular y contribuir a la reducción de accidentes de tránsito en el país. El Colegio Profesional Superación Magisterial Hondureño, Colprosuma, celebra hoy su 63 aniversario de fundación, consolidándose como una de las organizaciones magisteriales más importantes del país. Durante más de 6 décadas, el gremio ha trabajado en la defensa de los derechos de los docentes y en el fortalecimiento de la educación hondureña, participando activamente en las principales luchas y conquistas del sector educativo.
11: Deportes.
10: Faltan 6 días para el inicio de la Copa Mundial de la FIFA 2026. El torneo se disputará del 11 de junio al 19 de julio de 2026 en Estados Unidos, México y Canadá, y contará con la participación de 48 selecciones.
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0: Bueno, excelente, buenos días. Por acá seguimos nosotros con esta mañana totalmente en vivo a través de la Mera Mera. Te extraño. 8:36 por acá, invitándoles para que siga conectado con nosotros. Ahí está el ingeniero, ya llegó por ahí, ¿verdad? Muchachos, ya llegó el ingeniero a la obra.
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0: Sí, ya llegó el ingeniero chico, ahí en las obras, ¿verdad? Ya llegó el ingeniero chico. Saludos para nuestra gente que está en sintonía total en esta mañana. Gracias por estar con nosotros. Gracias por seguir disfrutando de buena música a través de la Mera Mera Radio Ranchera. Tengo por acá otro mensaje a través del WhatsApp de la radio. Saludos desde Florida, fieles oyentes. El Peluso, el gran jefe y el gran Chele. Complázcame con como andan diciendo de Bertín y Lalo. Ya les puede complacer, muchachos, ahí en esta mañana en Estados Unidos. Ahí me están escuchando ahí, ¿verdad? Ahí están conectados. Saludos para el Rinconcito Carrileño. Saludos para la amiga, ¿verdad? Dilce Hernández. Saludos, que la pase bien en esta mañana también por ahí.
1: Adiós.
0: En sintonía, 8:37 en esta mañana por acá. Bueno, voy complaciéndoles a través de la Mera Mera Radio Ranchera 9980-0970 para poder complacerles a través de buena música. En esta mañana, quien está por acá con ustedes, Ronnie Espirosa.

0: Bueno, 8:44 minutos por acá en la mera mera.
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0: Los amigos, gente conectados por ahí con nosotros. Ahí andan disfrutando de la programación en esta hora y la mañana. Gracias por estar con nosotros a través de la mera mera. Ahí los amigos taxistas que andan disfrutando de buena programación esta mañana. Ya ve usted por ahí, ¿verdad? 9980-0970 esta mañana a través del WhatsApp de la radio. Dice por acá otro mensaje. Buenos días, Ronnie. Dice, complázcame con la canción Te Voy a Amar de los Bukis. Siempre activados con la mera mera desde Aguacanterique, La Paz. Saludos para toda la raza ya. Y saludos para Tocadera, dice, que anda conectado. Anda activado. Por acá también dice otro mensaje. Buenos días, Ronnie. Buenos días, primo. Saludos para todo el equipo de Radio Ranchera. Me puedes poner El Rey Sin Corona o El Andariego con Cornelio Reina. Atentamente, Manuel Rodexno. Saludos, hermanazo. Saludos, hombre. Ahí Manuel Rodríguez no anda activado esta mañana, ¿verdad? Tiene buenos temas musicales.

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1: Bueno, como dicen por ahí, con ese peludo no, porque siempre empieza y nunca se termina, ¿eh? Ok, voy complaciendo acá a los muchachos en Aguacanterique, La Paz, allá siempre por Tegucigalpa. Gracias, muchachos, por estar en sintonía con nosotros, por estar conectados a través de La Mera Mera en esta espectacular mañana. Buenos días.

0: Bueno, por acá en 8:55 minutos en la mera mera, yo soy el andariego, dice el tema.
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0: Bueno, por acá 8:55 minutos en la mera mera, gracias por estar con nosotros en esta hora, de verdad, siempre disfrutando de la programación. Ahí... 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Saludos para Alberto Espinosa, ahí está conectado junto al gran Alex Puerto, siempre activado con la mera mera. Andan conectados los muchachos, disfrutando de la mera mera. Hoy complaciendo.

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1: Son las 8 de la mañana
2: y 59 minutos.
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4: Vámonos, compadre, dice. ¿Sí?

Ok, bueno, 9:02. Sigo por acá totalmente, amigo, a través de la mera mera. Ahí está, 18 libras por complaciendo en esta mañana. 9980-0970. A través de la gigante del Valle en esta mañana, totalmente.

Arriba la clica, primo, arriba la clica, hombre. Por acá voy con más complacencias. Al otro lado del sol voy complaciendo ahí por el amigo Moncho Castro en el barrio del centro, ahí conectado con nosotros, disfrutando en esta mañana. Tengo más mensajes, dice, buenos días, compas. Una rola del Chelo. Jimmy en Colonia de San Jorge. Ok, ya te complazco cualquiera, Chelo y hermano. Gracias por estar con nosotros en sintonía. Buenos días a los amigos que están conectados por acá.

Bueno, voy a complacer algo de Chelo esta mañana. Gracias por estar con nosotros. Al ver que te va, dice Chelo. 9:09. Saludos para el ingeniero Chico Estrada, siempre conectado.

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1: Son las 9 de la mañana
2: y 12 minutos.
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1: Son las 9 de la mañana
2: y 28 minutos.
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2: Son las 9 y 30 minutos.
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Bueno, 9:30, seguimos nosotros acá a través de La Mera Mera. Gracias por estar con nosotros a través de la sintonía total en esta mañana. 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Hoy con más música en esta mañana. De Grupo Firme junto a Banda Sinaloense.

Ok, bueno, seguimos acá nosotros, buenísimo, a través de la Mera Mera 9980-0970. Hola, buenos días, me dicen por acá otro mensaje. Complázcame con la canción Bella pero Mala de Los Temerarios. Saludos para Lidia Cabrera y Santa Cabrera, de verdad, Elizabeth Rivera de la Citra Barimaza. Gracias por estar con nosotros. Voy complaciendo, voy complaciéndoles.

0: Ok, me solicitan el tema Bella pero mala. Voy complaciendo acá, ¿verdad? Qué linda esa rola, qué linda esa rola, qué linda esa rola. Con este mismo tema voy complaciendo por ahí, ¿verdad? Siempre más peticiones. Tengo más saludos por acá esta mañana, gracias.
1: Esto me pone una música para enamorado. Por favor.
0: Bueno, gracias por estar con nosotros. Saludos por ahí, ¿verdad? Para los amores infinitos. Para René y para Johanna, ahí de San Francisco. Para el chico también de los que suelta por ahí, saludos en San Francisco, ¿verdad? Activado. La mera mera.

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1: Son las 9 de la mañana
2: con 46 minutos.
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1: 4 y tenemos en las 10 de la mañana por acá totalmente en vivo a través de la Mera Mera. Tengo más saludos, dice buenos días, aquí en José Mejía, desde Atlanta, Georgia. Saluditos para nuestra gente que dice que está conectado. Ahí están trabajando y escuchando la Mera Mera. Complazca, me dice, con la canción La Venganza del Tabur. Ramón Ayala, ya le complazco por acá, gracias. Saludos por estar con nosotros, gracias. Por acá, buenos días.
2: Buenos días, Mauricio Cervantes. Buenos días, Mauricio Cervantes, de Houston, en el estado de Texas. Quiero que me complazcan con una canción, ya que hay música de Los Temerarios ahí, pues. Quiero que me complazcan, Volveré de mi viaje, de Los Temerarios.
1: Bueno, te complazco, hermano, gracias por estar con nosotros. Hoy complaciendo acá más música en esta mañana, con más música. Siempre en sintonía total los amigos en diferentes partes del país. Ahí reportando sintonía en esta hora de la mañana. Gracias por estar con nosotros en Radio Ranchera.

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1: Son las 10 de la mañana y 4 minutos.
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4: La hora 10.
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3: Bueno, seguimos por acá nosotros, 10:07 en este 5 de junio. Gracias a nuestra gente en Estados Unidos reportando sintonía. Tengo más saludos por acá, dice buenos días. Saludos por ahí para nuestra gente. Hola, hola.
4: Buenos días, les saludamos desde Huanqueterique. Aquí estamos siempre en sintonía. Soy Ricardo Cantor saludándoles y un saludo para todos mis compañeros de trabajo que estamos en la chamba. Y un saludo para Rosita. Ella está guisando el almuerzo y ya se siente el olor del pollo. Comprar cualquier canción. Si un día te vas.
3: Ok, hermano, yo te complazco entonces, gracias. Si un día te vas, me dice por ahí que le mande. Aguacanterique La Paz. Saludos a los amigos en San José también, ¿verdad? Los que están conectados ahí en la zona de Roatán. También están conectados allá los amigos en las máquinas, en los taxis. Andan conectados en esta hora de la mañana. Gracias en la zona de Roatán. Ahí está el gran toro pesado ahí. En esta hora de la mañana los saludamos. Anda en la máquina. No me acuerdo qué número, ¿verdad? La mil y algo, ¿verdad? Saludos en esta hora de la mañana, hermano. Que la pasé súper bien, que la pasé súper a lo máximo con la mera mera.

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1: Son las 10 de la mañana con 17 minutos.
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1: Son las 10 de la mañana
2: con 30 minutos.
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2: Noticias internacionales.
3: Perú vuelve a partirse en dos ante una nueva elección polarizada entre la derechista Keiko Fujimori y el izquierdista Roberto Sánchez, marcada por las irregularidades denunciadas en la primera vuelta, un escrutinio lento y una década de turbulencias políticas que han llevado al país a tener 8 presidentes en 10 años. El gobierno de Estados Unidos dio un paso más en las crecientes presiones que ejerce contra Cuba, al imponer sanciones contra el presidente Miguel Díaz-Canel y su círculo cercano, así como contra familiares del expresidente Raúl Castro.
4: Nacionales.
3: La Federación de Organizaciones Magisteriales de Honduras, FOM, informó que este viernes sostendrá una reunión con el gobierno del presidente Nas Ríaz Fura para discutir las demandas del gremio docente. Los dirigentes solicitaron que el encuentro sea público y televisado para garantizar transparencia. El diputado liberal Roberto Pineda Chacón anunció que presentará una iniciativa para sancionar la quema de llantas en Honduras. La propuesta busca reducir la contaminación ambiental y proteger la salud de la población, sin afectar el derecho a la protesta. Además, plantea que la Secretaría de Ambiente sea la encargada de aplicar las sanciones a quienes incurran en esta práctica. La convergencia de humedad proveniente del Océano Pacífico y del Mar Caribe provocará este viernes precipitaciones de moderadas a fuertes intensidades, acompañadas de tormentas eléctricas en las regiones sur y occidente de Honduras, informó Copeco. Las condiciones atmosféricas también favorecerán lluvias débiles y dispersas en sectores del centro y oriente del país.
4: Locales.
3: Las agencias que comercializan motocicletas en Honduras ya no podrán vender estos vehículos a personas que no posean licencia de conducir, según una nueva disposición orientada a fortalecer la seguridad vial. La medida también aplicará a los trámites de matrícula y venta de motocicletas, con el objetivo de garantizar que los conductores cuenten con la autorización legal para circular y contribuir a la reducción de accidentes de tránsito en el país. El Colegio Profesional Superación Magisterial Hondureño, Colprosuma, celebra hoy su 63 aniversario de fundación, consolidándose como una de las organizaciones magisteriales más importantes del país. Durante más de 6 décadas, el gremio ha trabajado en la defensa de los derechos de los docentes y en el fortalecimiento de la educación hondureña, participando activamente en las principales luchas y conquistas del sector educativo.
4: Deportes.
3: Faltan 6 días para el inicio de la Copa Mundial de la FIFA 2026. El torneo se disputará del 11 de junio al 19 de julio de 2026 en Estados Unidos, México y Canadá, y contará con la participación de 48 selecciones.
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1: Son las 10 de la mañana
2: y 45 minutos.
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para quien más trabaja, para quien más se lo merece, para mis amigos y compañeros de toda mi carrera, mis muchachos del mariachi Azteca, de don David el Toro, que me hacen el gran honor de acompañarme. Y en el teclado el maestro David Ramírez, una gente muy importante para mí, que es mi director, mi productor desde hace tantos años, don Pedro Ramírez.

0: Bueno, por acá 10:51 minutos, acá a través de la mera mera, voy con más complacencias. Buenos días, dice, complázcame con la canción Noches Eternas de Vicente Fernández. Yo le mando por acá, gracias por estar con nosotros. Voy con más complacencias a través de la mera mera. Voy a complacer acá. Más música en esta hora totalmente en vivo nosotros. ¡Ay, ay, ay, chiquitita! En Mil Noches Eternas de Vicente Fernández suena aquí en la mera mera. Bueno, este sábado también se pone bueno, ¿verdad? En la zona del Chaparral. Ahí está mi hermanazo Melmer Suárez. Se pone bueno con Disco Móvil Suárez.
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0: Pone bueno, pone bueno. Llega a bailar.
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0: Se pone bueno con Disco Móvil Suárez este sábado. Antes era el cierre de la feria de lo que es la feria del Chaparral. Así que todos a bailar este sábado. A pasarla súper espectacular con el DJ del amor. Así que es por ahí, ¿verdad? Todos cordialmente invitados a bailar, a pasarla súper rico este espectacular sábado. A todos a bailar, a disfrutar de la gran fiesta bailable con Disco Móvil Suárez.
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0: Más con música, más música. 10:53 minutos a través de la mera mera. Bueno, por acá disfrutando nuestra programación, seguimos por acá conectados. 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Vámonos con más música en esta mañana.

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1: Son las 11 de la mañana con un minuto.
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Ok, bueno, por acá me despido. Hasta el día de mañana, si lo permiten, punto de las 8 de la mañana. Gracias a ustedes por estar conectados. Disfrutando de la mera mera Radio Ranchera para todos. Gracias por estar siempre pendientes de buena música. Hasta el día de mañana, si Dios lo permite, en punto de las 8 de la mañana. Quien estuvo con ustedes, Ronnie Espinosa. Gracias por estar con nosotros. Vamos.

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1: Son las 11 de la mañana y 10 minutos.
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0: gracias, ahí quedó para ustedes. Por de las grandes de la música, de los siempre alegres, alegres de Terán.
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2: Son las 11 de la mañana
3: con 29 minutos.
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1: Son las 11 de la mañana
2: y 44 minutos.

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1: 12 horas con 2 minutos.
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0: 12 del mediodía en punto.
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1: Gracias, amigos. Damas y caballeros, bienvenidos a este show especial que se llama El Hombre y su Música. Yo quiero presentarles a cada uno de mis compañeros bravos del norte. Aquí a mi derecha tenemos al bajista y primera voz de este grupo, mi compadre Mario Marichalar. Tenemos también en el bass eléctrico a mi hermano y compadre también, Fidencio Ayala.
2: Gracias.
1: En las percusiones tenemos también a David Laure. Un aplauso para él. En las baterías también tenemos a mi hermano José Luis Ayala. Y nuestro maestro de ceremonias, el señor Raúl Rosales.
2: Gracias.
1: Vamos a continuar con esta melodía que también es todo un éxito dentro del repertorio de Ramón Ayala.

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1: 12 horas y 12 minutos.
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3: Noticias internacionales.
4: Perú vuelve a partirse en dos ante una nueva elección polarizada entre la derechista Keiko Fujimori y el izquierdista Roberto Sánchez, marcada por las irregularidades denunciadas en la primera vuelta, un escrutinio lento y una década de turbulencias políticas que han llevado al país a tener 8 presidentes en 10 años. El gobierno de Estados Unidos dio un paso más en las crecientes presiones que ejerce contra Cuba, al imponer sanciones contra el presidente Miguel Díaz-Canel y su círculo cercano, así como contra familiares del expresidente Raúl Castro.
5: Nacionales.
4: La Federación de Organizaciones Magisteriales de Honduras, FOM, informó que este viernes sostendrá una reunión con el gobierno del presidente Nas Ríaz Fura para discutir las demandas del gremio docente. Los dirigentes solicitaron que el encuentro sea público y televisado para garantizar transparencia. El diputado liberal Roberto Pineda Chacón anunció que presentará una iniciativa para sancionar la quema de llantas en Honduras. La propuesta busca reducir la contaminación ambiental y proteger la salud de la población, sin afectar el derecho a la protesta. Además, plantea que la Secretaría de Ambiente sea la encargada de aplicar las sanciones a quienes incurran en esta práctica. La convergencia de humedad proveniente del Océano Pacífico y del Mar Caribe provocará este viernes precipitaciones de moderadas a fuertes intensidades, acompañadas de tormentas eléctricas en las regiones sur y occidente de Honduras, informó Copeco. Las condiciones atmosféricas también favorecerán lluvias débiles y dispersas en sectores del centro y oriente del país.
5: Locales.
4: Las agencias que comercializan motocicletas en Honduras ya no podrán vender estos vehículos a personas que no posean licencia de conducir, según una nueva disposición orientada a fortalecer la seguridad vial. La medida también aplicará a los trámites de matrícula y venta de motocicletas, con el objetivo de garantizar que los conductores cuenten con la autorización legal para circular y contribuir a la reducción de accidentes de tránsito en el país. El Colegio Profesional Superación Magisterial Hondureño, Colprosuma, celebra hoy su 63 aniversario de fundación, consolidándose como una de las organizaciones magisteriales más importantes del país. Durante más de 6 décadas, el gremio ha trabajado en la defensa de los derechos de los docentes y en el fortalecimiento de la educación hondureña, participando activamente en las principales luchas y conquistas del sector educativo.
5: Deportes.
4: Faltan 6 días para el inicio de la Copa Mundial de la FIFA 2026. El torneo se disputará del 11 de junio al 19 de julio de 2026 en Estados Unidos, México y Canadá, y contará con la participación de 48 selecciones.
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1: 12 horas con 42 minutos.
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Hola, hola, ¿cómo están? Buenas tardes. ¿Cómo les va? Esperamos que bien. Un gusto saludarles en esta hora a través de La Mera Mera, hoy viernes 5 de junio, antesala del fin de semana. Gracias a Dios nos permite acompañarles de nuevo en esta hora de la tarde. Con calor, sí, con calor, temperaturas altas las que estamos experimentando como en los últimos días. Pero bueno, ya estamos acá en cabina, me da mucho gusto saludarles. Ahí donde ustedes se encuentran en esta hora de la tarde, bienvenidos a nuestro turno. Buenas tardes, dice, me complace con José Pérez León. Vamos a buscar este tema ya para iniciar complaciendo, porque a eso venimos, a complacerles ahí con su música. Claro, siempre y cuando sea el género que sonamos acá en La Mera Mera, ya ustedes saben, rancheritas, corridos, banda, gruperas, aquí las tenemos. Para ustedes, mientras están trabajando, mientras descansan, ahí les entretenemos. Me acompañan y les acompaño en La Mera Mera, desde la ciudad cívica de Honduras, Solanchito, antesala del fin de semana, 5 de junio. Comenzamos nuestro turno.

vamos a complacer ahí con el siguiente tema. Martín ya está conectado, dice que lo traicionó su amorcito. Ah, qué fregada, Martín. Ahí está en el sector del carril, pero bueno, ni modo. Esto así es. Para adelante, Martín.

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0: Colonia Brisas de Luchapa, ahí está Marlon Calix, está también Nancy Calix, doña Nelda Navarro, les enviamos saludos en esta hora de la tarde, ahí están disfrutando de la mera mera, en este viernes, antesala del fin de semana, disfrutando de buena música, por supuesto, ustedes nos la solicitan y nosotros le complacemos a través del 9980-0970, ahí puede llamarnos o puede escribirnos y con mucho gusto le atendemos. 9980-0970, el teléfono de Radio Ranchera La Mera Mera, Radio Ranchera Olanchito. Saludos ahí a Martín, ya le complacimos a Martín con aquella que dice, me traicionó mi amorcito. ¿Ah? Ahí está Martín, siempre, muchas gracias, una buena tarde.
1: Buenas tardes, Luis Murillo, quiero que me complazca con Inalcanzable, habla Sandra Ponce, Rancho Las Palmas. Con Inalcanzable, lo busqui, habla Sandra Ponce, saludo para Ramón Duarte, lo estoy escuchando, espero me complazca.
0: Empiezan con esas de los busqui, ¿vale? Después me echan la culpa a mí, por culpa tuya la agarré. No, ya es cuestión de cada quien, si les da gana, pues empinen el codo, si no, pues no. Pero no me echan la culpa a mí por estar poniendo esas canciones, ¿vale? A eso venimos, a complacerles a través de La Mera Mera en este viernes 5 de junio, 1:19 en La Mera Mera. ¿Eh?

Ahorita, gracias a nuestra gente que nos está reportando sintonía en esta hora desde la Unión Americana. Saludo para los muchachos que están en el trabajo en la ciudad de Chula Vista, condado de San Diego, California. Nos pidieron el tema que recién finalizó, ahí les complacimos. Así que una excelente tarde. Vamos con otro tema, vamos complaciendo a Sandra Ponce con esta canción. Vamos a ir a la pausa y después de la pausa nos está escribiendo Pedro Portillo desde El Progreso. Quiere amor total de Bronco, después de esta la vamos a sonar. Así que saludos ahí a Pedro Portillo en Progreso, en este mismo departamento de Oro, ahí disfrutando todos los días de la mera mera. Gracias Marlon Calix, Nancy Calix, Doña Nelda Navarro en Colonia Brisas de Luchapa, Mauricio Cervantes en Houston. Ya venimos con el tema, hermano, pendiente ahí de la mera mera. Hoy es viernes, dice, y el cuerpo lo sabe. Así que saludos, ya le complaceremos ahí con el tema.

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1: 1:30.
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Le complacimos con el tema que nos pidió Pedro Portillo. Nos escucha en Progreso. Una excelente tarde. Vamos ahora hasta Houston. Allá está Mauricio Cervantes. Nos está pidiendo Los Compadres. Un saludo para Dani Hernández en Reforma, Dani Jaciel, Dani Samir y Nancy Daniela. Ahí están en sintonía, la mera mera. Les vamos a complacer ahí con el tema que nos están pidiendo. Gracias por el reporte a través del 9980-0970. Jairo Ochoa, saludos hermano, dice Jairo. Hoy es viernes y ya te imaginarás. No, pues no me imagino, pues. Solo que hoy es viernes y hoy es viernes. Saludos hermanos, feliz tarde por ahí conectado con la mera mera en esta hora.

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Es la 1:48, 1:48 acá en la mera mera. Regresamos, hubo una pequeña interrupción ahí en el fluido eléctrico, pero ya estamos. Así que disculpas ahí por la interrupción, ya que se fue la energía por unos minutos. Esperábamos a ver si se tardaba más para encender el generador. Ya, chicos, estaba bala en boca, como dije, ma. Chicos, ya estaba listo ahí para encender el generador, pero ya regresó la energía. Ojalá y no se vaya de nuevo, para que no tengamos interrupción y continuemos disfrutando de la música en esta tarde a través de la mera mera. A nuestra gente allá en el departamento de Olancho, ¿cómo están? Esperamos que bien. En Atlántida, en Colón, donde ustedes se encuentren en esta hora disfrutando de Radio Ranchera, les saludamos en este viernes.

¿Qué onda perdida? 1:57, 1:00 p.m. ya, 57 minutos en la mera mera. Saludos ahí para los muchachos en Panadería La Nueva. ¿Cómo está el amigo Jeffrey? 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Le saludamos en esta hora de la tarde. Saludos al amigo Moisés Núñez. A los muchachos en el taller Yayo Núñez también, siempre pendientes, que dice el amigo Juan Carlos Jesús Jari, los amigos ahí en el taller de Rayadores, siempre conectados con la mera mera, una excelente tarde.

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5: Son las 2 de la tarde con 3 minutos acá en la Mera Mera. 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Migdalia, feliz tarde. También a nuestra gente allá en el departamento de Olancho. Wilmer, ahí está pendiente. Y me dice Jairo Ochoa, hermano, decirle a Chico que me complazca. Hermano, yo te voy a complacer porque Chico es caso perdido. Chico anda de aquí para allá, de aquí para acá y no tiene sosiego, como decimos. Jairo quiere escuchar Adiós, querida esposa. Y con esa ya la empezó, yo creo. Solo se ríe, Chico. Así que saludos ahí para Jairo Ochoa. Vamos a complacerle con este tema. Acá te manda saludos tu amigo Chico, hermano. Acá, desde acá me dice porque nunca puede hablar, siempre anda mal de la garganta, dijo, toda la vida. Seguimos en esta tarde, viernes, antesala del fin de semana. Ya son las 2 con 4 minutos.

Son las 2 de la tarde con 10 minutos. Vamos a saludar en esta hora a quienes están de cumpleaños en esta fecha, 5 de junio. Tengo un saludo en esta hora de la tarde para Nelcy Mariana Argueta. Es la hija de nuestro amigo Mario Argueta, le está saludando en este día, deseándole muchas felicidades allá en la Sabana de San Carlos. Así que saludos, felicidades para Nelcy Mariana Argueta por estar cumpliendo años en esta fecha 5 de junio. Su papi Mario Argueta le está saludando, deseándole muchas felicidades y que Dios le permita cumplir muchos años más. Así que saludos, Nelcy Mariana Argueta en Sabana de San Carlos.

0: A todos los que están cumpliendo años en esta fecha, 5 de junio, desde la cabina de Radio Ranchera, les saludamos en esta hora de la tarde. Buen día, dice Jairo.
1: Tengo tres viejas señores.
0: Vamos a continuar con más complacencias. 9980-0970, nuestra línea disponible para que usted nos llame. Vamos a saludar ahí al amigo Julio, al primo Mondragón. ¿Qué dice Lando? ¿Ah? En las diferentes unidades de taxi, ahí están pendientes siempre. Andan trabajando y andan escuchándonos. Igual que muchos de los amigos que andan en los diferentes carros repartidores de lo que sea. Llámese cemento, varía, llámese churro, llámese refresco, lo que sea, pan. Ahí andan siempre conectados con la señal de radio.

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Con 20 minutos, vamos complaciendo a Ramírez con el siguiente tema. Saludos a nuestra gente en Olancho, siempre. Igual, Rosa, feliz tarde, bendiciones por ahí. Gracias por escucharnos siempre, cuando hay chance, porque hay quienes se conectan ahí en el momento que tienen chance. Luego, pues, se retiran. Entendemos, hay quienes están en el trabajo y no pueden estar al 100 ahí conectados. Pero cuando tienen tiempo, ahí están siempre en sintonía. Saludos a los de la Red River, dice, en Dallas, Texas. Vamos a saludar también a Oscar Almendares, Jimmy Munguía, Don Marvin. ¿Cómo estamos por ahí? ¿Ah? Les enviamos saludos en esta hora de la tarde. Saludos para Frank López también, nos está reportando sintonía. Gracias, ya vamos a complacer ahí con el tema que nos están solicitando. Un saludo hasta Arenal, siempre con la mera mera. Nos están pidiendo Entierro sin llorar. Desde Houston, Joel quiere el padre de todos. Ya la vamos a sonar también. Estamos programando esos temas para ustedes que están pendientes de la mera mera. Elizabeth Pérez, buenas tardes. Joel, ¿todo bien, hermano? Saludos. Lorena, allá en la capital del país, Tegucigalpa, también con nosotros en esta hora. Y después de esta canción, complaceremos a nuestra gente ahí en Reforma. Saludos al gran Dani Jaciel y a todos los muchachos ahí. Excelente

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1: Son las 2:30.
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4: Faltan 29 minutos y estaremos en las 3 de la tarde. Rápido avanza el tiempo. Vamos a continuar en esta hora con más complacencias. Joel Cabrera, un saludo, hermano. Feliz tarde. Ahí están, saludas ahí para los ruferos, al Flaco, Wilson Taura, Luis Salazar, Juan Salazar, camino a Memphis de parte de Joel Cabrera. Ahí van en el tráfico rumbo a Memphis y disfrutando de la mera mera en esta hora de la tarde. Así que saludos, vamos a complacerles con este tema. Antes tengo saludos para el amigo Viviano, un saludo para Pancho ahí en Barranco, Pablo y Carlos Pérez también en Rancho La Loma, me dijeron, Cindy Paola y Ime en Colonia San Jorge. Un saludo para Lester del Arca y su comitiva, ahí están en labores en esta hora. Minor y Diego en la bomba de Vernon, a los asbesteros de parte de Chindo, dice. Denis Hernández, el mero chinchín de las casadas, dice acá. A Don Vidal Hernández en San Manuel Cortés. Frank López también está en sintonía. Oscar Almendares, Jimmy Munguía, Don Marvin. Bueno, ahí están conectados con la mera mera en esta hora. Vamos a saludar ahí al amigo Joel Cabrera, el hombre de los aceites. 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Va, ya se nos extravió el número por aquí, ya lo vamos a buscar. Ahí está costado norte de la escuela Joaquín, el amigo Selvin Cabrera siempre atendiéndoles. Saludos, excelente tarde. Un saludo para el único pastor enamorado. ¿Ah? Chico, miren, chico está recetándose una tacita de, dos tacitas de café con tres semitas y un polvorón. ¡Qué bárbaro! Anda bárbaro. Anda bárbaro. Así que saludos ahí al amigo Harry. Saludos, hermano. Saludos a Didier, Juan y José. Ahí están pendientes de la mera mera. Una excelente tarde. Desde Morazán Lloro también. Saraí Castillo, saludos. Nos está escuchando Elizabeth desde la Rivera Hernández en San Pedro Sula. Gracias, allá en la Rivera Hernández en San Pedro Sula. Saludos ahí a Selvin. Saludos, Radio Ranchera, dice José Pineda. Saludito, Lilibet. También a nuestra gente en Morazán, en este mismo departamento de Lloro. Y a los ruferos allá en Memphis, en el tráfico, disfrutando de la mera mera en este viernes. Excelente tarde, ¿eh?

0: Son las 2:39 minutos. Vamos con otro tema. Desatando el morral, nos pidieron. Venimos ahí con la de Viviano también. Con un saludo para Pancho en el sector de Barranco. A nuestra gente desde Guanajuato nos están reportando sintonía. Saludo para José Martínez en Detroit, Michigan. A la raza de Santa Bárbara. Un saludo para María en Gracias, Lempira también. Ya programamos el tema por ahí. Así que le enviamos saludos en esta hora a toda nuestra gente que está disfrutando de la mera mera en esta hora de la tarde. Acá nos están pidiendo más Nieves de Enero, ya la vamos a programar. Gracias ahí a ustedes que están siempre reportándose a través del 9980-0970. Saludos, Alex. Estamos al 100 ahí, ¿verdad? Gracias a toda nuestra gente que está con la mera mera en este viernes. 20 minutos para las 3 de la tarde. Ya complaceremos a Elizabeth también. Ah, acá nos enviaron otro audio, pero vamos a escucharlo antes de que nos vayamos con ese tema. Agradecemos a nuestros oyentes que nos siguen reportando sintonía.
1: Buenas tardes. Aquí estamos escuchando en Santiago de Puringla, en el departamento de La Paz. Saludito ahí para mi hijo Enric Joan, que estuvo cumpliendo ayer 2 añitos de vida. Una ranchera ahí, no me sé rajar, que Vicente Fernández. Saludos a toda la raza acá en Santiago Pringla. Full sintonía.
0: Bueno, hombre, muchas gracias ahí por escucharnos. Ya les vamos a complacer ahí con el tema.

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Vamos con otro tema. Vamos con otro tema. Vamos a complacer a Elizabeth. Nos escucha en la Rivera Hernández en San Pedro Sula. Quiere esta canción. Y luego venimos ahí con No Me Sé Rajar, un audio que nos mandaron por ahí. Venimos ahí con Chalino Sánchez hasta Coyola Central. Y acá me dice La Tartamuda, le escribo desde España. Antes nos enviaron otro mensaje. Vamos a ver. Bueno, tantos mensajes acá. Mario Barraza le saluda, dice, un saludo para Doña Eva de Barraza hasta Mesapa Atlántida. Ya le vamos a complacer con el tema que nos está pidiendo. Le saludamos, dice, nuevamente desde Fort Mayer en la Florida. Así que saludos ahí a Mario Barraza. Un saludo para Doña Eva de Barraza en Mesapa, en el departamento de Atlántida. Ya complaceremos ahí con el tema que nos están solicitando. Saludos a la burra, dice Ronnie. Saludos, hermano. El que te amó, de Luis Ángel, el flaco, ya la vamos a sonar por ahí, hombre. Gracias, Karen. Gracias a Dago, también pendiente de Radio Ranchera en esta hora, ¿eh?

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1: Última hora de nuestro turno en la música en este viernes. Vamos con este tema. Antes tengo saludos ahí para Aladino Hernández en la Murillo Soto de parte de su gran amor que lo ama. Así que saludos, una excelente tarde. Luis Mejía, saludos hermano, disfrutando ahí de la programación en esta hora. El único pastor enamorado. Harry, saludos hermano. Ahí está en casita allá junto a su esposa. Y vamos a saludar también a los ruferos allá en Memphis, siempre para el flaco Wilson Taura, Luis Salazar, Juan Salazar. Van ahí en el tráfico de parte de Joel Cabrera, van disfrutando de la mera mera en esta hora. Así que nuestros saludos señores, pásenla bien. Karen en Miami, también disfrutando de la programación en esta hora. Y acá nos envían más mensajes. Vamos a ver aquí, mensaje a través del 9980-0970.
2: Buenas tardes, quiero que me complazcan con una canción que se llama Amor Bonito. Creo que es de los Bukis. Y lo escucha aquí en Richmond, Virginia.
1: Ok, ya vamos a buscar ese tema. Chico, ¿escuchó cuál es? ¿Ah? Ajá, anda mal de la garganta, pero bien del oído. Ah. Bueno, Jairo, dije chico que está mal de la garganta, pero solo para hablar, dice. Ah. Bueno, Ronnie, vamos con este tema.

0: Son las 3 con 10 minutos acá en la mera mera. Vamos a saludar en esta hora de la tarde siempre para Marín, para... ¿Dónde está el saludo? vamos a ver por aquí. Nelcy Mariana Argueta hoy está cumpliendo años. Le saludamos ahí en la Sabana de San Carlos a nombre de su papi Mario Argueta. Le está deseando muchas felicidades en este día, que Dios la bendiga y que le permita cumplir muchos años más. Así que saludos para Nelcy Mariana Argueta en la Sabana de San Carlos, ya que hoy está de cumpleaños. Su papi Mario Argueta y toda la familia le están deseando muchas felicidades en este día.
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0: A todos los cumpleaños desde acá, desde la mera mera, va nuestro saludo en esta tarde. Vamos con otro tema. Vamos a complacer con esta canción que nos están pidiendo. Seguido complaceremos ahí a nuestra gente allá en la Unión Americana. Están reportándose en esta hora. Saludos ahí para Mario Barraza. Está en Fort Myers, en la Florida. Un saludo para doña Eva Barraza en Mesapa, Atlántida. Después de la pausa le vamos a complacer con el tema que nos están solicitando. Vilma Rodríguez, hola, excelente tarde. Catrachita dice, hola, hola, es viernes pues. Claro, hoy es viernes. Hoy es viernes, saludos ahí para los muchachos en Chuletas y Más. ¿Cómo está el amigo Félix? Alitas de pollo a la barbecue, orden de nachos, cenas típicas, chuletita de res, de cerdo en boquitas, pechuga a la plancha. Y chico estaba de espalda y solo escuchó chulete y se dio vuelta. ¿Se le antoja, chico? ¿Ah? ¿Una chuletita ahí con hueso o tajo? ¿Ah? ¿En boquita o como venga, dije chico? Al gancho lo que venga, dije chico. ¡Hey, chico! Saludos, le manda Joel. Joel Cabrera. No, chico, anda de velo de no sé de cuántos días. Allá está tirado en el piso. Sí, qué bárbaro. Bueno, vamos a continuar en esta hora de parte de Harry. Antes, un saludo para su cuñada Marina Soto y su esposo en Colonia El Bíblico. Voy a saludar también al amigo Nan. Saludos, hermano, en Texas. Saludos a los mexicanos chapines que están ahí trabajando. Un saludo para Aldris también, Karen en Miami y a toda nuestra gente que está disfrutando de la mera mera en esta hora.

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¿Quién más? ¿Qué? Marco Antonio Solís, el tema A Que Me Quedo Contigo. Un saludo para Mario Barraza en Fort Mayer, allá en la Florida. Un saludo para Eva de Barraza en Mesapa, Atlántida. Ahí complacimos con ese tema. Vamos con otra canción y viene una más del Buki. Seguimos ahí con Primavera. Viene la de Harry Enamorado también. Por ahí están con la mera mera en esta hora. Un saludo para Will Reyes, David Pelos, Ajijo y Manuelito el Brujo. Allá están en el estado de Minnesota. Ahí están conectados con la mera mera como siempre. Alba Luz Martínez en Richmond, Virginia. Aquí está lo que nos están solicitando. Saludos, Alba Luz.

Son las 3 con 28 minutos acá en la Mera Mera. Saludos ahí para don Juan Miranda, siempre conectado. Gracias, gracias por escucharnos. 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Conectado siempre con la Mera Mera. Vamos con otro tema, vamos complaciendo a Harry. Un saludo para su esposa, nos pidió este tema que se llama Nos Tienen Envidia. Así que saluditos, hermano, de parte de Harry para su esposa con este tema. Antes, saludos a José en Villanueva Cortés. Saludos para Joel Hernández, nos va escuchando en el carro, nos dicen por ahí. Así que saludito, Joel Hernández, buena tarde.

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1: Son las 3 con 30 minutos.
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3: Son las 3:33. Vamos a saludar siempre para Nelcy Mariana Argueta en la Sabana de San Carlos. Hoy está de cumpleaños. Muchas felicidades para ella. De lo alto, bendiciones. A nombre de su papá Mario Argueta y de parte de toda la familia le están saludando, deseándole muchas felicidades en este día, pidiéndole a Dios que la bendiga siempre y que le permita cumplir muchísimos años más de vida para el bien de su familia que tanto le quieren. Así que saludos Nelcy Mariana Argueta en la Sabana de San Carlos. Hoy está tiernita, hoy está cumpliendo años, así que para ella nuestro saludo. Su papá Mario Argueta y la familia le desean felicidades en este día.
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3: Vamos con otro tema rapidito. Vamos a complacer ahí con... se viene la mujer que soñé. Venimos ahí con la que nos pidió el amigo Nan. Saludos, hermanos, a los mexicanos, nicaragüenses que están por ahí trabajando allá en Texas. Después de este tema les vamos a complacer. Desde España me pidieron la tartamuda. Tengo a Brindis por ahí. Así que vamos a seguir con las complacencias en esta tarde, viernes 3:35.

Mi amigo Paco, saludos hermano. También ahí me dice para los amigos del taller ahí en Barimasa. Ahí están pendientes siempre al amigo Paco y a los muchachos en el taller de Barimasa, siempre conectados con Radio Ranchera, la mera mera.

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0: Señores, en el sector de la Sabana, ahí para la familia, siempre están pendientes. Siempre nos escuchan. Fabi, Doña Estela, bueno, a toda la familia ahí les saludamos en la Sabana y saludos también para el amigo Cristian Martínez. Igual que Milton Martínez allá en Nuevo Orleans. Will Reyes, David, Pelos, Ajijo, Manuelito el Brujo. Y dije, chico, y Fru Fru. No, a ver, chico. Ya días perdimos a Donny. Yo creo que ahora ya perdimos a Fru Fru también. Sí, ahí están, ahí están. Chico, me dijo aquí enfrente, ¿para quién?
1: Le quise hacer.
0: No, hombre, aquí enfrente de la radio. Don Alacrán, ajá. Miren, vamos a tener que dar el micrófono a usted para que usted lo salude, hombre. ¿A quién? Ok, Don Alacrán, Marquitos el Maitro. Ajá. Y los otros que ahorita se les escapan. Ah, pero otra vez es bien que me dicen los nombres de TF, de no sé quién más, ¿verdad? Pero siempre, a veces nos dicen los nombres. Hoy solo se acuerda de dos. Qué barbaridad, chicos. Bueno, ahí están los muchachos trabajando en esta hora y siempre escuchando. Ahí no apagan ese radio todo el día. Ahí están siempre con la mera mera, muchachos. Saludos, hombre. Una excelente tarde, 11 minutos y las 4.

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0: cómo se sentiría.
1: Hola, hola, ¿cómo están? ¿Cómo están? ¿Cómo están? ¡Qué rico que es viernes! ¡Gracias a Dios que es viernes!

0: Coca rico, hoy es viernes. ¿Le gusta el viernes, abogado Ardales?
1: Sí, no, el viernes como todos los días, pero el viernes como que tiene una particularidad. El viernes es algo especial.
0: ¿Cómo diría Juan Orlando?
1: Sí, el viernes me sirve de relax, decía el ex mandatario de la República.
0: Más adelantito tendremos contacto en vivo con nuestros compañeros que están ubicados.
1: Ante Walter, yo noto lo diferente.
0: ¿En qué lo nota diferente?
1: No sé, como que miro más iluminación.
0: Ah, bueno.
1: Más fresquito, más agradable, más bonito, más toque. ¿Verdad, Luis, que si hay algo de diferencia? Si no hay un sentimiento.
0: Yo pensé que no lo había notado.
1: No.
0: Ah, bueno. Sí, la verdad que nos sentimos aquí muy bien con.
1: Sí, gracias
0: a la atención y el profesionalismo del ingeniero, del abogado, del periodista, del empresario, del agricultor, del ganadero, del licenciado Rosel Matute, que pues cada día invierte más en sus empresas, comunicaciones de la UAC, que se están consolidando como las de mayor peso en toda la región, en todo el valle de la UAC,
1: Ya tiempo se consolidaron.
0: ¿No estarán en ese proceso?
1: No, esas clases ya tiempo las pasó Rosel.
0: Está bueno, ¿verdad? Sí, la verdad que es agradable y cuando a alguien le gusta esto, pues uno invierte en lo que le gusta. Y acá estamos muy bien. Los medios de comunicación requieren eso. Atención, logística, empeño, voluntad, y eso es importante. Por nuestra parte, en lo humano, estamos con la mayor intención de continuar trabajando de la mejor manera para pues que estas empresas, ustedes los radioescuchas, se sientan relajados, se sientan contentos, satisfechos de las programaciones diarias de los medios de comunicación de Olanchito, de Sabá, de Tocoa sobre todo. Entonces, el recurso humano de comunicaciones de la UAN, por lo menos aquí en Olanchito, y sabemos que en Tocoa también, estamos con la mejor voluntad de que estas empresas se mantengan, sigan creciendo para bienestar de los municipios.
1: El servicio que se brinda a la comunidad, a la opinión pública, a la sociedad, es magnífico, es por todo lo alto. Y el servicio que se brinda de cada uno de los componentes de esta empresa va con todo el corazón, porque la audiencia se merece esto y mucho más. Cualquier sacrificio, por grande que sea, si es por tener tranquilo, contento, satisfecho al público, siempre será poco.
0: En actualidad informativa.
1: Son las 4 de la tarde con 16 minutos.
2: 4:16 minutos.
0: Dice Leonel Hernández, jefe de seguridad del hospital de Olanchito, que en vez de darle más personal de vigilancia, se los están quitando. ¿Qué pasa, Leonel? Ha platicado con el periodista Mario Rubén Cano Almendares. Adelante.
3: Buenos días, Mario. Decirte pues que aquí estamos, ¿verdad?, ejerciendo nuestra labor con nuestros compañeros, y yo creo que de tiempo acá pues hemos hecho una labor muy eficiente, ¿verdad?, con lo poco que tenemos. Y yo creo que es la mística de mantener esa estabilidad en el trabajo para sí mismo, que las cosas cambien, porque no es lo mismo estar sin recursos que con recursos. Ahorita los salientes autoridades pues nos ubicaron ahí más o menos con el personal, y yo creo que con eso hemos venido trabajando adecuadamente.
4: ¿Cómo se han reportado robos, asaltos que antes se hacía y se reportaban en los pasillos?
3: No, eso ya pues hemos puesto asunto al problema, y yo creo que se ha resuelto, ¿verdad?, con la labor que hemos venido desempeñando. Y como te digo, es con recursos humanos que se hace el trabajo que uno requiere, que se requiere, ¿verdad? Tanto lo desean las autoridades como, no digamos uno, que estamos representando a nuestra área. Entonces, de eso se trata. Pero de repente, si nos menoran el personal y no tratan de las nuevas autoridades de poner personal, yo creo que vamos a la misma de antes. Yo no sé cuál es el objetivo, pero aquí a veces se dan cosas que yo no entiendo, pues a veces le exigen trabajo a uno, pero no le dan recursos, ¿verdad? Es difícil, y yo creo que las autoridades deben de poner cartas en el asunto y tratar gestionar para que la cosa mejore, ¿verdad? Porque de eso se trata.
4: ¿Cuántos vigilantes actualmente tiene el hospital?
3: Ahorita tenemos un aproximado de 14 compañeros, pero para los tres turnos. Pero sin embargo, no es el número adecuado, ¿verdad? Porque por lo menos en cada turno deberían de ser 4 a 5 para hacer un trabajo como realmente las autoridades quieren y yo quiero también, en representación de mi área. Entonces a veces hay 4, 3, 2 y de repente uno, pues, ellos ya saben que el que está en su puesto de trabajo no puede moverse a ningún lado más porque no se puede dejar descubierto las entradas principales del hospital, que son los portones.
4: Y cuando hablamos de un hospital que no tiene una seguridad porque no hay un muro perimetral alto que pueda evitar el ingreso de algunas personas que vienen a solo a ver qué se llevan.
3: Bueno, ese es el cuidado que tenemos hoy en día, porque tú ya lo dijiste, eso desde del cerco perimetral que protege al hospital, yo creo que ese no es un cerco adecuado, ¿verdad? De eso ya día se habla, pero parece que dejar descubierto las entradas principales del hospital, que son los portones.
4: Y cuando hablamos de un hospital que no tiene una seguridad porque no hay un muro perimetral alto que pueda evitar el ingreso de algunas personas que vienen a solo a ver qué se llevan.
3: Bueno, ese es el cuidado que tenemos hoy en día. Porque...

0: ¿verdad? No hay una proyección hacia ese caso de mejorar, ¿verdad? El cerco, porque ese no es cerco para un hospital como el que tenemos, que Dios nos ha dado. Por lo tanto, pues ojalá que pues, las autoridades se preocupen cada día más para tratar de qué manera se mejora la situación, porque un área de seguridad con el recurso se trabaja como uno quiere, pero cuando no, pues de todo lo que pase por el escaso recurso que tenemos, ya serían las autoridades las responsables.
1: Ahora, ¿ustedes les han pedido a las autoridades el personal necesario para poder trabajar tranquilamente con turnos donde haya 4 o 5 vigilantes?
0: Estamos aburridos de hacerlo, ¿verdad? El periodo anterior de las autoridades salientes, yo creo que nos cumplieron un poco, pero parece que ahorita los entrantes, en vez de poner, más bien vienen a quitar. Y esto lo pongo claro porque el día de mañana pasa cualquier situación que pase, ¿verdad? Por en vez de buscar formas de poner guardias, que esa es la seguridad de un hospital, ¿verdad? Si no ponen recursos, en nada estamos. Pero si llegan, en vez de poner, quitar, ¿en qué estamos, Mario? Estamos cada día en la crisis o volviendo en tiempo atrás, ¿verdad? De lo que antes pasaba, que pase ahora, porque yo no me complico. Yo trabajo con lo que tengo y como vuelvo y te digo, de cualquier cosa que pase aquí en cuestiones de seguridad, son las autoridades actuales las responsables de cualquier situación que pase en esta área. Pero sí, no dejamos de hacer lo que tenemos que hacer con todo sacrificio para que las cosas se mantengan. Pero de lo contrario, pues cualquier cosa, vuelvo y te digo, ellos son los responsables.
2: Inmediatamente escuchamos la reacción de la administración del hospital. El jefe de los vigilantes del Aníbal Murillo Escobar ha manifestado de que en vez de poner o ubicar, porque ahora las gallinas ponen, vigilantes más bien los están quitando y que necesitan el recurso y que no se hacen responsables de cualquier cosa que pase en el hospital en tema de seguridad. Doña Zuria, adelante, buenas tardes. ¿Qué tiene que decir?
3: Buenas tardes, gracias por el espacio que nos dan, ¿verdad?, para comunicarnos con la población. Decirles que estamos trabajando en un proyecto de mejorar la vigilancia en los internados, tanto en la 1807 como los internados que tenemos allí y también en la observación. Porque como ustedes saben, ahorita han habido aumento de pacientes, pues, y tenemos pacientes que hasta los tenemos en el pasillo. Entonces tenemos que cuidar la vigilancia. Estamos buscando las estrategias. Nos reunimos con el grupo de vigilantes, con el departamento de vigilancia, y decirle que todos los vigilantes están anuentes hacer el trabajo, a colaborar para que haya una mejor seguridad en el hospital.
2: Pero dice Leonel que son muy pocos, dice que no, más bien los están quitando.
3: Solo él, mire, yo no quisiera entrar en controversia porque son cosas que se arreglan en el hospital, no ventilándolo en la población, sino que son cosas que se arreglan dentro del hospital.
2: O sea que Leonel es el problema, de todos tienen la voluntad menos él.
3: Mire, todos tuvieron la oportunidad de hablar y yo estoy muy agradecida con todos, con los diferentes de todos los partidos que hay. Todos están anuentes a que debemos mejorar en vigilancia, porque de nada sirve que hayan 3, 4 vigilantes en el portón cuando adentro las enfermeras y los pacientes, el personal que trabaja allí, se siente inseguro. Entonces, con lo que tenemos que hacer que funcione, ¿verdad? Entonces, esa es lo que yo les puedo decir y estoy agradecida con el Departamento de Vigilancia porque todos ellos, uno a uno, fueron hablando y fueron diciendo que estaban de acuerdo. Hemos estado trabajando en eso. No vamos a estar al 100. Decirle que sí, tenemos más necesidad de vigilantes. Si tenemos en todo, porque un hospital nunca es suficiente. Así como nos faltan vigilantes, nos faltan enfermeras.

0: cafetera, falta de personal de aseo, falta en todos lados, porque son personas que nos visitan y son cantidades de personas, entonces, pero que estamos trabajando con lo que tenemos. Y verdad, y lo mejor es que las personas tengan la voluntad de hacer las cosas. Y eso es lo importante. Incito a don Leonel, verdad, de que en la reunión solo él no estaba de acuerdo en lo que queremos hacer, pero yo sé que poco a poco, cuando mire él que se funciona, entonces él también
1: pero como los demás. Los vigilantes dijo que eran 14, los 13 sí están de acuerdo y solo él dice que no, que está inconforme, que todo lo que pase no es responsabilidad de ellos.
0: ¿Qué vamos a hacer si él es así, verdad? Pero todos los demás están de acuerdo y están colaborando, tenemos más seguridad ahora en los internados, tenemos un plan, luego lo vamos a echar a andar por completo. Y estamos haciendo para cada
1: entonces,
0: día se
1: yo interpreto, mejor. No sé, ¿será que Leonel ya no quiere trabajar, doña Zuria?
0: Pues tal vez él, no sé, lo que le pasa o...
1: O ya está cansado, no sé.
0: Es que uno se cansa también. Entonces, pero todos los demás están activos y con deseos de hacer las cosas lo mejor posible.
1: Y con el cerco, dijo que ese cerco no es alto no, para un hospital.
0: El cerco, usted sabe, el perímetro del hospital es grande, el cerco no es el problema son las acciones que debemos de hacer dentro del hospital. Por ejemplo, le decimos a la población que estamos volviendo otra vez. Hace 10 años hicimos eso, pues. Hace 10 años pusimos en práctica y funcionó, ¿verdad? Que nosotros lo que queremos es la seguridad de los pacientes y la seguridad de los empleados, que no haya tanta gente dentro del hospital, principalmente de los internados, donde están los enfermos, que las personas no puedan entrar porque mire, se les está dando una alimentación de calidad a los pacientes y vienen los familiares y les llevan alimentación de afuera. Entonces, eso perjudica a lo que es la recuperación del paciente. Estamos también de que las personas, hay muchas mujeres que van con vestido, con chorcito, destapado su espalda, ¿no? La persona debe de ir de forma honesta, que pueda, porque van a un hospital. Todas esas pequeñas cosas son las que queremos cambiar y que queremos ver mejor nuestro hospital para que el hospital también esté bonito, esté limpio.
1: Oiga, lideresa, y con ese tema de Jagalera que está ahí, escuchaba una denuncia de que ahí la gente, pues, a veces cuando no caben en las que están, ¿por qué no se hace algo para ver si se puede terminar esa galera que estaba ahí?
0: Sí.
1: Que está ahí. ¿Qué ideas tiene? Sí.
0: Mire, ahorita lo que pasa es que estamos trabajando en la parte de adentro del hospital. Estamos viendo porque son un montón de cosas que son prioridad.
1: Y ya viene la lluvia.
0: Sí, por ejemplo, estamos en lo de la emergencia, queremos pintarle, queremos comprar, estamos para ponerles unas sillas nuevas a la emergencia. Estamos haciendo muchas cosas. Usted sabe que en los hospitales, no voy a desmeritar lo que hicieron los anteriores, pero es un proceso. Cada día se necesitan, o sea, todos los días tenemos nuevas cosas que hacer. Entonces, en eso estamos. La galera, siento que es importante, pero hay otras cosas más importantes que están dentro del hospital y que contribuyen al mejoramiento del paciente.
1: Bueno, muy bien, lideresa. Entonces, sí, los demás vigilantes todos están listos para colaborar. El único que no quiere colaborar es Leonel Hernández, que dice que todo lo que pase ahí no es culpa de él, sino que es culpa de la administración. Pero los otros han dicho lo contrario. El único que está RBD, que está rebelde, es Leonel, básicamente.
0: Sí, prácticamente todos ahí tuvieron la oportunidad de hablar. Ahí tuvieron de expresarse lo que ellos... Claro, no van a decir que son suficientes, pero también que van a hacer todo lo posible por hacer las cosas cada día mejor. Ellos están de acuerdo que debemos proteger más lo que son los pacientes y los empleados que están dentro del hospital.
1: Bueno, lideresa, mucho gusto. Gracias por atendernos.
0: Bueno, muchas gracias.
1: Bueno, doña Zuria Sandoval, refiriéndose a esta situación de la denuncia del hospital Aníbal Murillo Escobar. 4 de la tarde, 30 minutos. 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Vamos a continuar informando. Tenemos a nuestro compañero Olver Velázquez. Está en Saba, Olver. Dice Olver que para salir del país tienen que vacunarse contra el sarampión. Sí, porque ahorita los que van a ir al Mundial, para ir a Guatemala, a México, a Canadá y a Estados Unidos, hay que vacunarse contra el sarampión, porque al regreso pueden venir a infectar a las personas que estamos sanas acá en nuestro país. Olver, adelante.
2: Atención a las personas que van a viajar a Estados Unidos, Guatemala, México, Panamá, ahora en los aeropuertos de la San Pedro Sula, de Palmerola, en cualquier aeropuerto les van a pedir la tarjeta de vacuna de sarampión, que se haya vacunado sarampión. Y usted tiene que aplicársela 14 días antes o una semana antes para poder viajar, si no, no va a poder hacerlo. Y ya se está aplicando, puede venir al centro de salud.
3: ¿Verdad? En los aeropuertos ahorita están pidiendo la vacuna, ¿verdad?, del sarampión. Si van a viajar a diferentes países como ser Guatemala, porque tiene casos activos de sarampión, México, que tiene casos activos de sarampión, Canadá y Estados Unidos. Esos son los países que más están requiriendo que las personas vayan vacunadas. Es muy importante, nosotros aquí tenemos la vacuna del sarampión, solo que le decimos a la población que va a viajar a esos países que por favor se vengan a anotar, porque el frasquito trae 10 dosis, no podemos estar abriendo el frasquito solo por una persona. Entonces nosotros les pedimos los datos como ser su nombre y su número de teléfono. Cuando ya tenemos el número de 10 personas, los llamamos, ya puede ser a la 1 o 2 de la tarde, nosotros los llamamos para abrir el frasco y colocar la vacuna. Es muy importante pedirle a la población que si van a viajar, son 14 días que dice el nuevo comunicado, que antes de salir del país. Pero recordar que como hasta ese poco, el día lunes empezó a salir el primer comunicado por parte de la CESAL, entonces nosotros hasta ahorita estamos aplicando la vacuna del sarampión a todos los que van a viajar.
2: Y es completamente gratis.
3: Es totalmente gratuita, solo que les pedimos, ¿verdad?, a la población que vengan y que se anoten, ¿verdad? Porque nosotros no vamos a abrir por un solo persona el frasco, porque se botarían 9 dosis. Y ahorita en el país solo tenemos 1 millón de vacunas, entonces no se puede estar desperdiciando el biológico.
4: Doctora, ¿es primera vez que se piden estos requisitos a nivel nacional?
3: Recordar que sí, porque ya hace 29 años no teníamos casos de sarampión, porque gracias al programa de inmunización PAI, nosotros habíamos controlado el brote del sarampión. Pero recordar que este año ha sido bien particular porque la gente, tenemos renuencia de la gente. Para que nosotros no apliquemos esta vacuna, tiene que ser el 95% de la población vacunada que tenemos que vacunar. Y otra cosa, a los niños de 6 meses hasta los 10, a los 11 meses, nosotros le estamos poniendo la vacuna del sarampión, para que no tengamos ese brote en esa edad de estos niños.
2: Para poder aplicarse esta vacuna tiene que venir a anotarse, porque se abre un frasco y cuando ya hay 10 personas se aplica, ya que si se abre y no hay muchas personas se puede arruinar todas las dosis. Para más televisión, Olver Velázquez.
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3: Bueno, la noticia del día está sucediendo en este momento en la Alcaldía Municipal. Se está entregando una ambulancia nueva por parte de la gobernación que dirige Marquito Gámez y la está siendo recibida por las autoridades municipales. El abogado Mario Cano, junto con Carlos Núñez, presente en el lugar donde se realiza la noticia. Adelante, abogado, mucho gusto.
4: Bueno, muchas gracias, Walter. Actualidad informativa en la mera mera. Por supuesto, estamos en lo que es el paseo de las sombrillas, como se le conoce, en frente de la Municipalidad de Olanchito, donde en este momento se está haciendo entrega de una ambulancia al 912. Una ambulancia que va a ser de beneficio para la población que en algún momento necesite un traslado de un pariente, de una persona que lo necesite. En este momento, quiero decirle, está el diputado Puerto, está José Molina de Copeco, está Marco Gámez como gobernador, el licenciado Juan Carlos Molina como, en este caso, alcalde municipal, y también Erling Ponce como regidor municipal. Escuchemos al diputado Puerto.
5: Que tenemos diputados, tenemos gobernador, tenemos alcalde, tenemos Namón, tenemos el presidente del Congreso, el presidente de la República, amigo del departamento de Oro. Y eso hay que aprovecharlo lo más que podamos. Sé que la obra más importante que está esperando el departamento de Oro es la carretera central. Ya hemos hecho énfasis en ello, en equipo, con los alcaldes, diputados y gobernadores. Seguiremos insistiendo. 2027, Dios primero, será realidad la pavimentación, la obra más grande que está esperando el departamento de Oro. Pero por ahí también van a aparecer obras secundarias que van a servir de mucho para desarrollar nuestro departamento y cada uno de los municipios. Bueno, quiero decirte muy alegre con la presencia hoy de esta ambulancia. Gracias, alcalde. Muchas gracias, señor Erling, como regidor también, que gestiona también a los gobernadores y a toda la corporación y a todos los empleados. Vean. Aquí la prensa dice que nuestro alcalde hace un buen alcalde, pero para que él haga ese papel tiene que todos estos empleados que están aquí ayudarle. Yo quiero pedir un aplauso para todos los empleados municipales que hacen de esta municipalidad salga adelante. Muchas gracias a la prensa, muchas gracias a los jefes de instituciones que están aquí acompañándonos. Tenemos la obligación ineludible de sacar adelante la nación, de sacar adelante el municipio y el departamento de Oro. El martes tenemos una reunión muy amplia con el COEP, con los generadores de energía, con los térmicos, con la ANDI, para seguir socializando el proyecto de energía eléctrica que de alguna manera va a cambiar la historia que tenemos más de 40 años con una ENEP perdiendo hoy por hoy 16 mil millones al año. Ese dinero le hace falta al gobierno para carretera, ese dinero le hace falta para salud, para educación, para seguridad. Pero el presidente de la República ha mandado un documento, un proyecto de decreto que va a cambiar esa historia. Vamos a comenzar a ver esa cuenta regresiva en números distintos y ojalá positivos muy pronto. Muchas gracias a la población que ha venido a canalizar este importante evento, en la cual el municipio de Olanchito recibe una ambulancia para nuestra querida población de nuestra ciudad. Muchas gracias, que Dios los bendiga a todos.
4: Bueno, las palabras del diputado Emilton Puerto. Gracias, estamos a través de Actualidad Informativa en la mera mera de Radio Ranchera. Y por cierto, bueno, son 6 empleados, Walter, amigos televidentes, radio escuchas de Actualidad Informativa, en la mera mera, de Radio Ranchera y Más Televisión. Son 6 los empleados que van a estar al frente de esta ambulancia. Seguimos escuchando al maestro de ceremonia de Javier Espinosa.
5: Y lo ha hecho muy bien. Me refiero al ingeniero Marcos Gámez. Y hoy como gobernador lo vemos con un temple, lo vemos con una seguridad, y dice que no va a descansar para que el departamento de Oro sea el departamento ejemplo en todo el país. Fuerte los aplausos para el ingeniero Marcos Gámez, que aunque dice el ingeniero Milton que le ha quedado la vara alta, dice que tiene un compromiso serio y la va a superar, dice. Fuerte los aplausos para él.
0: Bueno, vamos a escuchar a Marcos Gámez, lo escuchamos. A través de Actualidad Informativa en la Mera Mera.
6: Compartiendo con ustedes este importantísimo evento. Agradecerle al alcalde, para quien yo quiero pedir un fuerte aplauso al mejor alcalde que tenemos a nivel nacional, Juan Carlos Molina. Felicitación. Ayudar a mi buen amigo Milton Puerto, diputado. Ingeniero Berli, editor, y a mi buen amigo Juan José Molina, de Copeco.
7: ¿Verdad? Esta es una lucha que sostuvimos hace unos días, hace unas semanas. Nos reuníamos con el alcalde, compañeros diputados, y mirábamos dentro de las necesidades que teníamos en el departamento. Y en las necesidades principales, pues estaba el tema de ambulancias a nivel departamental. Acudimos con compañía de ellos para hacer la gestión. El presidente inmediatamente giró las instrucciones y dio la orden para que se empezara a capacitar al personal. Regalémosle un fuerte aplauso a los operadores y a los paramédicos que van a estar operando esta máquina, ¿verdad? Gente capacitada, certificada. Y eso es el presidente Ajura, un hombre comprometido con este departamento. Siempre lo dijo y hoy lo va a ser prioridad y hoy lo está demostrando con hechos y no con palabras. También quisiera darle un especial agradecimiento al director Leonardo Mejía, al subdirector Leste Carías y al secretario privado Luis Castro, porque inmediatamente el presidente dio la orden, ellos nos apoyaron en agilizar todos los procesos, en el tema de capacitación, en el tema de documentación, y hoy, gracias a Dios y el apoyo de ellos, estamos haciendo que esto sea una realidad. Comentarles que el día de ayer estuvimos también en el Progreso Llora enterando una ambulancia. Hoy estamos aquí en Bolanchito y en los próximos días también estaremos en el departamento, en cabecera departamental Llora, haciendo una entrega. Ese es el presidente, ese es el compromiso que tiene con este departamento. No quiero extenderme más, solo agradecerles el espacio. Siempre para mí es mucha alegría, de mucha alegría venir a Olanchito, por ese cariño que nos reciben, por ese apoyo que siempre nos brindan. Que Dios los bendiga y enhorabuena para Olanchito. Tenemos ese gran equipo. Hoy tengo el privilegio también de presentar a quien es el alcalde, el mejor alcalde que tenemos a nivel nacional. Yo debo felicitarlo, Juan Carlos Molina, por esa extraordinaria labor que desarrolla en este municipio. Y hoy, a nivel nacional, como presidente de la mano. Felicidades,
0: en el cargo.
7: Nos quedamos con ustedes.
0: El alcalde municipal, licenciado Juan Carlos Molina, presentado por Marco Gámez. Vamos a acercarlo por acá, porque estamos acá un poquito medio incómodos, pero vamos a tratar de llevar el audio a otro lado. Me dice Walter si se escucha bien.
8: Para que el beneficio...
9: Sí, estamos con
8: tanto Mario. A Blanquito como a los otros.
0: ¿Estamos bien, Walter? ¿Lo ves?
9: Sí, estamos bien, Mario, estamos escuchando perfectamente.
8: Pidiendo por la carretera central. Yo sé que lo vamos a lograr. Tengo la certeza que lo vamos a lograr, porque mire, no sé si ustedes han viajado por Llorro, es una gran satisfacción ir a San Pedro o a Tegucigalpa en condiciones adecuadas de esa calle. Da gusto salir de Olanchito, realmente. Da gusto porque... el tramo es más corto y no digamos ya cuando esté asfaltado todo eso, es una gran satisfacción y eso va a unir más al departamento. Saludar al ingeniero Eli Ponce, regidor municipal, que nos está ayudando mucho en la administración en los días de ausencia, por el tiempo que ahora es, se me hace pues también bastante imposible estar acá los 5 días de la semana y tenemos que compartirnos en tiempo para poder sacar la administración adelante. Y a Juan José como comisionado de Copeco, que también ya agarró la rutina de trabajo y que está sabiendo lo que es pues el desempeño departamental y lo está haciendo de una excelente forma. Aquí tenemos una ambulancia. No queremos que la confundan con una que vino el año pasado, que no sabemos dónde estuvo, cómo se manejó y se la llevaron. Como se llevaron una excavadora, se llevaron el patrón, no nos pregunten por esa ambulancia porque no es nuestra administración. La ambulancia que hemos gestionado con Marco Gámez, con Milton, con los diputados, es esta que está aquí. Esta es la que está aquí. Y esta ambulancia viene con 3 conductores certificados que aquí están presentes. Certificados. Cuando les digo certificados, es que fueron a recibir capacitaciones, le hicieron prueba antidoping a ver si había algo por ahí en esos pulmones. Los examinaron por todos lados y están aptos para poder llevar un paciente de Olanchito a San Pedro Sula. También certificadas 3 enfermeras que se convierten ya con la capacitación que tienen
10: en tres paramédicos. Tres paramédicos. ¿Qué significa entonces? Que esta ambulancia va a tener en cada turno un conductor asignado y un paramédico a la par. Y esa pareja de recursos humanos que va a tener la ambulancia, en su turno le toca irse para San Pedro Sula, así están preparados para poder irse a San Pedro Sula a dejar un paciente. Hemos recibido la administración de esta ambulancia. Nos corresponde como alcalde poderle suplir el combustible permanente. Permanente, pero ya me dijo Milton que cuando haya falencia pase por allá y Marco Gama que se quede en San Pedro sin combustible lo mande también por allá. Pero no se preocupen, lo que sí les aseguro es que la ambulancia va a tener combustible permanente y que esa ambulancia que está ahí tiene cero costo para el ciudadano de Olanchito que tenga que viajar a cualquier lugar de Honduras. Cero costo, ni una estira. Y lógicamente vamos a pedir al hospital que no nos mande todo para acá, ¿va? Porque no vamos a aguantar y la vamos a reventar. Esta ambulancia va a salir de la ciudad cuando la del hospital esté de viaje y esté fuera. Porque si yo me doy cuenta que está la del hospital, en las instalaciones del hospital, esa es la que primero deberá salir, y no estando esa ambulancia en el hospital, lógicamente la del 911 tendrá que ir donde toque. Hay una coordinación entre los 911. Si un paciente está de mucha emergencia, es posible que la de Olanchito lo lleve a la de Yoro Yoro y allá hagan un intercambio para que la de Yoro Yoro la ingrese al Catarino, donde corresponda, y la de Olanchito venga a cubrir sus puestos nuevamente para no dejar los municipios tanto tiempo sin tener la ambulancia 911 dispuesta para poder atender otros casos que en el día puedan suceder. Ahí hay una coordinación muy, muy profesional, cohesionada entre todos las ambulancias y los municipios que van a tener 911, y esto pues es una bendición de Dios que viene para nosotros. Así es que, compañeros, amigos y amigas de este equipo que está aquí enfrente de ustedes, Amalia se convierta en el coordinador del equipo para que y que Amalia, ese número de teléfono, y ahora ya no va a ser privado y le va a sonar a cada rato. Primero le suena a Amalia y después que le suene el alcalde para después ver cómo, para dónde va la ambulancia. Y vamos a decidir dónde debe permanecer la ambulancia. Me gusta que esté aquí en este espacio porque ahí se va a saber que la ambulancia está disponible. Y si no, pues vamos a hablar con la administración del hospital, que hay una excelente relación, para ver si también se ubica en las instalaciones del hospital. Mientras nosotros estamos teniendo concretar un proyecto de reactivar el triaje con el nombre de dispensario municipal, y de ahí pues sería el puesto idóneo para tener la ambulancia y otros recursos adicionales que queremos buscar para atender siempre a la población. Gobernador, le agradecemos porque desde que recibimos la comunicación suya iniciamos también todos los el proceso y los documentos necesarios, y fue pues todo un éxito, y ahora pues ya está la ambulancia aquí. Anunciarles que a las 6 de la tarde estamos allá en el campo Bellavista para poder inaugurar 0.8 kilómetros de concreto hidráulico, una vía alterna del hospital Aníbal Murillo, y seguimos pues haciendo acciones para que la salud esté en mejores condiciones en nuestro municipio. Y agradecerle a Milton que ha logrado la reactivación de los fondos para que los trabajos en los centros educativos del municipio estaban atrasados y ya se reactivó, gracias a la gestión de Milton, para que esto esté en el menor tiempo posible, porque al final nuestros niños no están en sus escuelas originales, están en varios lugares recibiendo clases, y eso es antipedagógico por el bienestar educativo de nuestros niños. ¿Me decía? También comunicarles de los otros pavimentos, lógicamente ya se arrancó de Las Aguas hacia el parque de la carretera RN23. El lunes comenzamos del Celia hacia el puente de Agalteca. El bulevar Heredia Costa está en el proceso ya para poder lanzarse a la licitación, y ya ustedes vieron que el Congreso también puso en disponibilidad de fondos 20 millones de lempiras, que le agradecemos que Milton pues pudo introducir ese decreto, así que por todos lados está aprobado el bulevar, vía ejecutiva, vía parte de la orden que dio una instrucción directa, vía Congreso, así que no hay cómo el bulevar no se pueda construir. El otro viernes aprovecho e invito a Marcos Gámez, invito a Milton, a los regidores, a que el otro viernes de igual forma hacemos la inspección del aeropuerto de Coyoles, con el permiso de Estándar, vendrá aeronáutica, dime así, vamos con Estándar y viene la aerolínea Sosa, porque vamos a hacer una supervisión en la pista, para poder concretar que en realidad pues va a ser posible poder reconectar los vuelos comerciales de la Chito Tegucigalpa. Si no hay disponibilidad, pues entendemos ya la buena fe que la empresa Estándar está teniendo y son las instituciones de gobierno más la aerolínea que van a decir, y si no lo hay, pues vamos a salir de la duda para dedicarnos a ver cómo construimos nuestra propia pista. Y si lo hay, ya Estándar también tiene toda la voluntad de poder contribuir para que eso pueda ser una realidad. El lunes viene un equipo de Copeco que viene a identificarnos dos puntos especiales de la ciudad para poder construir dos pozos industriales y poderle dar más agua a nuestra ciudad. Una vez que este equipo identifique los puntos, inmediatamente se hace llegar la maquinaria de Copeco para aperturar pozos y poderle dar más fuerza al sistema de agua de la ciudad y poder suplir falencias que tenemos en el sector allá de la 8, de la Rosa Luque, de la San Jorge, de la 21, de la Jerusalén, y la gracias a Dios, si no me equivoco, la gracias a Dios. Y el otro punto que estamos buscándoles allá al sector por el lado de la Betania, de los Triángulos, para poder conectar con estos pozos industriales al sistema de agua y poderle dar más agua a la ciudad. Dentro de las cosas buenas y positivas, también el lunes se arranca en Lazago la entrega de ayuda humanitaria. Mil familias, ¿qué se me hizo, René? Mil familias, una de lunes. ¿Quién me corrige? 1.180 familias que reciben un bono directo de $150, ¿verdad? $170 para poder ir a callarlo a un supermercado. Y eso, en el programa que hemos ingresado del Corredor Seco y con ayuda de los Estados Unidos, de los Estados Unidos de América, con un valor de $70 millones que se va a descargar en 33 municipios, de los cuales estamos ahí, Olanchito y Oro. Cuatro municipios de Oro, Olanchito, Lloro, Lloro, Llorito y Progreso también. No se me voy a molestar, gobernador, porque también va Progreso ahí. Así que, señores, la buena noticia ahí está. Vamos poco a poco avanzando. Ya lo decía Juan José, la racha ha comenzado, aunque a paso lento, pero vamos a buen paso. Muchas gracias a todos y disfrutemos pues de esta nueva noticia de tener esta ambulancia y esperemos que sea de bendición, que Dios ilumine siempre a los conductores, a los paramédicos y que no vayamos a perder ni una vida que se suba en esta ambulancia. Muchas gracias a todos.
0: Bueno, Walter, don El Fúnez, Omar Bardales y
11: no, Radio Escucha.
12: Abogado.
0: Lo que es actualidad informativa.
12: Abogado.
0: Aparte de las buenas noticias, también otra noticia, Walter.
12: Sí, abogado, ¿me escucha?
0: Sí, le escucho.
12: Pregúntele al alcalde por la persona que iba a estar al frente de los ultrasonidos en el hospital. ¿En qué quedó esta historia, por favor?
0: Pues fíjese que en este momento ya es difícil preguntarle porque está con la toma de la fotografía, está con los medios y...
12: O a Milton, pregúntele.
0: Es un poco complicado.
12: O a Milton...
0: No, es que están todos ahí.
12: Ah, okay.
0: Están todos ya tomando la fotografía, pero espere, vamos a esperar. A ver, si
12: lo... Sí, porque la vez pasada habían hablado cuando vino Tommy Zambrano que ya iban a corregir eso con la de mover un traspaso y la gente no puede estar pagando cuando tenemos opción de cómo solventar ese problema, pues.
0: Bueno, es que hay como... Ahora sí, permítame. Aquí está, alcalde. Bueno, diputado, está preguntando Walter sobre la enfermera de ultrasonido.
12: No, el recurso humano para los ultrasonidos en el hospital. ¿Qué pasó con él?
0: Sí. Espere, aquí no se puede, es que no se puede, hay otro tema aquí, no se puede. Es que siguen las fotografías, Walter, no se puede ahorita. Muy complicado.
12: Sí, aguantemos ahí, ya allá abajo fotografía, es que rapidito ahí.
0: Necesito mandar también otro trabajo para afuera y
12: ah, bueno.
0: Habíamos quedado acá, entonces ahí la próxima mejor.
12: Ok, excelente. Bueno, perfecto, esta fue perfecto. La noticia del día.
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2: 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Ya regresamos en Actualidad Informativa Olanchito. 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
2: Son las 5 de la tarde con 7 minutos.
3: 5 de la tarde, 7 minutos.
1: Continuamos con más noticias, ahora con el tema del agua potable, que es un problema severo que afecta a nuestra ciudad, ya que las lluvias se han ausentado. Sí, hay gente que no está recibiendo el líquido y ese es un problema serio, porque usted puede estar sin energía, pero menos sin agua.
2: Pero el Departamento de Agua de la Municipalidad de Lanchito está listo, está haciendo la labor de llevar agua. Si no el agua potable, pero agua al final, que el agua llegue a los sectores. De no llover en las próximas semanas, ¿qué va a pasar en Lanchito? Escuchemos lo que manifiesta Angelito Velázquez, jefe del Servicio del Agua.
4: Este verano, pues, los ríos bajaron enormemente. Pimienta está un 30% de su caudal. Zapote, pues, se ha mantenido, todavía rebosa, traemos los tres tubos de ahí llenos todavía. Lógicamente eso nos permite darle servicio a la ciudadanía, no tanto un 100%, porque hay colonias que no llegan, Omar, hay que ser sincero en esto, ¿verdad? Pero sí estamos anuentes a estar trabajando permanente en los problemas que tenemos, ¿verdad? A la colonia que no llega agua, pues tratamos de darle agua con tanqueta, ¿verdad? Sabemos que a la gente no le gusta la tanqueta, le gusta tener su servicio, pero si no hay presión, si no hay fuerza suficiente para que llegue a X colonia, pues va a ser con tanqueta la de agua.
2: ¿Cuál es el máximo de días que algunas colonias están atravesando sin que les llegue el agua?
4: Sí, tenemos ciertas colonias ahí, en lo que es en la 21 tenemos problemas, el sector sur es en la 21, en la Jerusalén, en la Rosaluque, en la Gracias a Dios, ¿verdad? Parte de la Betania. Y lo que es la parte noroeste, en la Gran Comisión, ¿verdad? En la parte más alta, ahí no está llegando agua. Lógicamente ahí está dando mediante tanqueta, ¿verdad? Y va a seguir siendo así porque no hay de otra. Ahí no hay cómo meter agua, no hay cómo meter presión todavía, ¿verdad? Y vamos a estarlo abasteciendo mediante las tanquetas.
2: ¿Qué pasa si en las próximas semanas no llega el agua, no llueve? ¿A qué circunstancia podemos llegar?
4: Claro, se agudizaría más el problema. Llegaríamos a la circunstancia de estar haciendo en la parte céntrica de Lanchito los racionamientos, como normalmente lo hemos hecho cuando tenemos estas crisis, Omar, ¿verdad? Y la ciudadanía tiene que estar atento de esto. Si este verano se prolonga más, vamos a tener que dar racionamientos en la parte donde se da las 24 horas agua.
2: ¿Qué tal la presión de los habitantes?
4: Claro, la gente nos llama, nos expone sus problemas. En lo que está en nuestras manos, nosotros le tratamos de ayudarle, le ayudamos a la población. Más que todo, ahorita lo que están habiendo son sopleteos, ¿verdad? Tubos rotos son pocos, pero sí, los sopleteos sí estamos... Estamos bastante fuerte ahí en esa parte, ¿verdad? Y tratamos de darle continuidad, que vaya rápido, pero hay veces hay que escarbar, Omar, y se nos atrasa el programa que tenemos. Pero sí tratamos de evacuar la mayor parte de los sopleteos que tenemos.
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2: Son las 5 de la tarde con 11 minutos.
3: 5 de la tarde, 11 minutos.
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2: Son las 5 de la tarde con 13 minutos.
3: 5 de la tarde, 13 minutos.
1: Continuamos con más noticias. El abogado Mario Rubén Cano Almendares ha platicado con Roger Guardado. Varios casos de dengue se reportan en diferentes sectores del municipio en Olanchito. ¿Cómo está el asunto? Porque miren, esto del dengue, el dengue ha matado a varias gente. Y eso que no ha llovido. Imagínense que en sequía hay varios casos de dengue. ¿Pero por qué? Porque hay gente que cáscaras de huevo cerca de la pila, no lavan la pila. Cuando viene el agua, esas larvitas ahí viven. Y ya cuando empiece a llover, que las latas, que las llantas, que las papadas de coco, que los huevos,
2: las conchas de mango,
1: todas las papadas que uno tira a la calle, cuando empiecen a llover y empiecen a llenarse de agua, ahí va a ir a poner su huevo el zancudo. Entonces, en pleno verano tenemos casos de dengue. Ni nos imaginemos qué nos puede pasar cuando vengan las lluvias, porque el dengue no es broma, el dengue mata. Adelante, abogado Cano, con el reporte.
5: La verdad es que, pues, en relación al año pasado, pues, hemos tenido una tendencia mínima. Hoy contamos con 67 casos de dengue en la semana 21, razón por la cual, pues, han sido efectivas nuestras actividades. Los técnicos cada día, pues, a diario estamos viendo en qué manera podemos intervenir en forma oportuna cada caso de dengue que está en nuestro municipio e intervenir para ver de qué manera podemos bajar la densidad del mismo, ¿no? Desde luego, tener casos igual es preocupante porque puede haber también silencio en esta enfermedad. Mucha gente es automédica, no va a los establecimientos de salud y eso perjudica la estadística nuestra, porque un barrio, una colonia que no presenta casos, para nosotros nos preocupa porque puede estar en casa, ¿no? Y eso, quiera ser o no, impacta porque alrededor del entorno de la vivienda hay zancudo y que puede expandir lo que es la enfermedad. Y nosotros, sin darnos cuenta, pues no intervenimos porque no tenemos datos estadísticos. En este sentido, aprovechamos el medio para indicar a la población que tenga sintomatología del dengue, pues acudir al centro de salud o hospital para nosotros ver, tener una estadística. De acuerdo a la estadística, intervenimos de forma oportuna para hacer actividades preventivas a prevenir lo que es el dengue.
6: Estos trabajos de prevención son gracias al apoyo de algunos centros educativos, equipos de vigilancia y también colaboradores de salud y también otras entidades que se han sumado.
5: No, desde luego, nosotros agradecemos infinitamente a la Municipalidad de Olanchito. Los tiene una brigada antiaérea que con eso hemos contrarrestado muchas actividades enormes. Eso para nosotros es muy agradecimiento y no es de ahorita, lo tienen desde muchos años, ¿no? Se ha mantenido, eso es bueno, la voluntad política que ha habido por la parte del alcalde municipal en apoyarlo con esta brigada y, bueno, y le pedimos que si podemos agregar más recursos humanos sería idóneo, ¿no? Igual el estándar Fruit de Honduras, que con sus brigadas ha apostado enormemente a poder prevenir lo que es el dengue. Igual forma los técnicos solamente en los ASAS, que han apostado a trabajar diariamente en esto, y otras organizaciones internas que hay en las comunidades como patronatos, juntas de agua, que se incorporan a este tipo de actividades, y el equipo local de salud, diferentes establecimientos de salud que siempre, pues, apuestan a poder colaborar. La parte educativa no podemos desconocer, los colegios, instituciones educativas, las universidades también nos han apoyado. En fin, aquí los hemos involucrado todos. Ustedes como medio de prensa hacen su trabajo en informar, orientar a la población. Sin una duda, esto ha sido un éxito para poder bajar lo que es la densidad del dengue, y juntos podemos, pues, estamos construyendo un Olanchito mejor, y desde luego apostamos a detener los casos y poder, pues, finalizar con menos casos para poder ofrecerle a la población una salud integral.
7: ¿En qué sectores del municipio se reportan estos casos?
5: Normalmente se dan en casco urbano, en Olanchito, ¿no? Situaciones concentradas como Libertad Sur, La Mejía. Hace poco tuvimos unos casos de dengue en lo que es el Mestizal, ya intervenimos. ¿verdad? En el cual hubo un dengue con signos de alarma, ya hicimos nuestro trabajo, igual forma fumigamos, y así estamos trabajando pues incansablemente. Cuando sale un caso con situaciones de alarma, pues acudimos inmediatamente para poder hacer un cerco epidemiológico que nos va a permitir pues tener la cadena de transmisión y lo que es matar la fase larvaria, lo que es las larvas, y posteriormente la fumigación, que es la fase alada, que es el zancudo adulto, que es donde los estragos en la humanidad.
7: Ahora, ya se están presentando lluvias en algunos sectores, ¿esto puede provocar un brote?
5: Desde luego, no, nosotros preocupamos en asfalte también, cuando hay escasez de agua, en asfalte de verano también es preocupante, y cuando hay lluvia, ¿por qué? Porque cuando hay escasez de agua la gente almacena por mucho tiempo su agua, porque hay escasez de la misma, y cuando hay lluvias porque hay muchos craderos en los patios, en los solares, en las calles, y el que acumula agua y nomás otro es letal. Las dos partes son para nosotros desventaja, pero sin embargo pues trabajamos ampliamente para ello, para poder contrarrestar lo que es la fase larvaria y así poder bajar lo que es la incidencia del dengue en el municipio de Lanchito.
1: En actualidad informativa.
2: Son las 5 de la tarde con 18 minutos.
3: 5 de la tarde, 18 minutos.
1: Ya el registro de la propiedad ya tiene
2: titular.
1: Ya tiene titular.
2: Dama.
1: Ya la abogada Patty Romero oficialmente se le han entregado su nombramiento para que tome posesión del cargo como la jefa del Instituto de la Propiedad en Olanchito. Ayer ya fue juramentada en Tegucigalpa y hoy tenemos su reacción en Actualidad Informativa. Abogadísima, jefa del registro o el Instituto de la Propiedad, ¿cómo toma este nombramiento? Abogado, estamos en vivo acá en Actualidad Informativa.
8: Bueno, pues primero con la bendición de Dios, ¿verdad? Agradecerle a él, porque sin él nosotros no hacemos ni somos nada. Entonces, es una bendición que llega y agradecida con él siempre y con las personas que han confiado en mí para este puesto.
1: ¿Por qué se había atrasado su nombramiento?
8: No, usted sabe que todo lleva un proceso, hay que hacer capacitaciones, evaluación, a ver si estamos aptos. No es que solo nos dan el nombramiento y ya, no, es todo un proceso que hay que hacer si estamos aptos para el puesto.
1: Llega una oficina que últimamente ha tenido muchas quejas del funcionamiento, pues no sé si la mala atención, pero en las redes sociales hemos escuchado un montón de quejas de la gente del IP, que bueno, que si usted va a mediodía, pues a pesar que no es, que hay quien, que se trabaja normal, pero si usted va a mediodía casi no encuentra personal. ¿Cómo se la va a jugar usted con ese ambiente mediático en redes sociales que hay mala atención en el Instituto de la Propiedad?
8: Pues fíjese que yo hablo por mí en lo personal. Y toda la vida, no es por contradecir, pero siempre me han atendido bien. La verdad, no tengo quejas del personal, pero...
1: Bueno, pero si revisa las redes sociales, dicen otra cosa.
8: Sí, ya habría que ver, pero usted sabe que nunca uno queda bien con las personas.
1: Bueno, aparte, entonces vamos...
8: Actualmente, ahorita tengo mi horario de trabajo, que es de 8 a 12, de 12 a 1 es el horario de almuerzo, y de 1 a 4 se sigue con la atención, entonces pienso yo que la... Y toda la vida, no es por contradecir, pero siempre me han atendido bien. La verdad, no tengo quejas del personal, pero...
1: Bueno, pero si revisa las redes sociales, dicen otra cosa.
8: Sí, ya habría que ver, pero usted sabe que nunca uno queda bien con las personas.
1: Bueno, entonces vamos...

0: no hay ningún problema y la denuncia no tiene razón de ser, ¿verdad? Si a esa hora de almuerzo, pues ya está en base a ley que hay que respetarse, no pasa nada. Pero si no, pues ni modo, ¿verdad? Hay que ir a manejar esas cosas. ¿Y cómo piensa mancomunar todos esos ambientes? Porque me he enterado también que usted viene acompañada de 4 despidos que van a ser progresivos. ¿Cómo es la cosa?
1: Pues vamos a ver el lunes, si Dios quiere, a ver cómo es que está esa ahí. Y le voy a dar una opinión ya personal al respecto.
0: Sí. Políticamente, ¿quién la padrina, Milton o Juan Carlos?
1: Ambos dos, como decimos nosotros ahí en el pueblo. Tengo la venia de los dos, gracias a Dios. El ingeniero Milton y el licenciado Juan Carlos.
0: Está bien. Y pues va bien apadrinada y esperemos que... Pues que obviamente conociendo de su capacidad sabemos de su buen trabajo, porque es feo salir de ahí, que le digan, pucha, la abogada patinada llegó a ser más bien, eso es un desastre, que no sé qué, y que vayan expresándose mal, ¿verdad?
1: Sí, pero aunque usted en los puestos públicos nunca queda contenta a las personas. Unos dicen que bien, otros dicen que mal, unos felicitan, otros dicen que no. Pero vamos a tratar de hacer las cosas bien. En lo que siempre he emprendido, pues, siempre me he caracterizado por hacer las cosas bien.
2: Abogada, ¿qué tal? Felicitaciones. Le consulto.
1: Muchas gracias, Omar.
2: Contrario a administraciones anteriores, ¿qué significa para usted llegar a una oficina la que encontrará con cero mora?
1: Eso sí, tengo conocimiento que el abogado Atilio y me consta también es una persona muy diligente en el trabajo que realiza. Y pues vamos a tratar de seguirle el ritmo. No sé, no tengo conocimiento de cuánta carga laboral hay, pero vamos a tratar de seguirle el ritmo a él.
2: En un inicio se dijo que la titular sería nacionalista, pero que si habían 2 puestos, uno lo pondría el Partido Nacional y uno liberal. Si eran 4, 2 y 2. Pero tenemos información de que los 4 son nacionalistas los que ingresan. ¿Ya tiene ya baraja nombres ustedes quiénes llegan ahí?
1: Pienso que no manejamos nombres todavía. Vamos a esperar a ver, porque yo también tenía conocimiento de lo que usted está diciendo, entonces no sé la verdad cómo estará la repartición ahí.
2: Perfecto, abogada, le deseamos todos los éxitos posibles.
0: ¿Y cómo va a ser con tanta cosa, Patti? Docente universitaria, abogada individual y ahora jefa del IP, ¿cómo va a ser?
1: Bueno, usted sabe que ya no puedo ejercer la litis privada, así que eso es una nueva etapa, queremos experimentar estar en el Estado nuevamente después de muchísimos años y vamos a dejar la litis un tiempo. Y las clases en la universidad no intervienen con el trabajo porque son los fines de semana. Entonces, ahí vamos a tratar de hacer las cosas bien en todo.
0: Donde sí estamos claros es que a usted no le gusta el relajo y empleado perezoso con usted no camina, ¿va?
1: Exacto, ahí sí estamos bien. No, ahí todos vamos a trabajar juntos de la mano. Si no, en nada estamos, porque vuelve otra vez la mora, como dijo el abogado Mara ahorita. Si no trabajamos de la mano, la mora va a seguir.
0: Bueno, gracias, abogada Jessy Patricia Romero, juez, o más que todo es la directora jefa del Instituto de la Propiedad en Olanchito. Este lunes toma posesión y desde ya anuncia, con perezoso yo no camino, el que no trabaje conmigo no trabaja, abogado.
1: Gracias, Walter.
0: Bueno, abogado, mucho gusto. Así está el tema, entonces, ya de las pocas plazas que quedaron
2: vacantes. Totalmente ya listo todo para que llegue la que no se la creía, o tal vez la humildad de ella, que decía, no, aún no sé si soy yo, si llega otra persona, pero es la titular a partir ya del próximo lunes.
0: 5:25
2: Vamos con la sección deportiva.
3: Buenas tardes, compañeros de Actualidad Informativa. A continuación les presentamos los deportes para este día de viernes 5 de junio del 2026. 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De inmediato te presentamos los deportes a nivel internacional. Le echamos un vistazo a las selecciones nacionales que se preparan para encarar el Mundial en los próximos días. y en este caso

0: caso Francia, uno de los grandes candidatos a ganar el Mundial, perdió como local 2-1 contra la selección de Costa de Marfil. Sí, la selección de Francia pierde contra Costa de Marfil 2-1 en condición de local. El elenco africano dio la sorpresa en Nantes y se impuso en un amistoso previo al inicio del Mundial ante Francia de 2-1. Y hablando de selecciones que van al Mundial, la selección de Japón se encuentra en Monterrey preparándose para la Copa del Mundo 2026. No obstante, están muy molestos por los campos de entrenamiento en muy mal estado. Hablando siempre de selecciones nacionales, Lionel Messi disputará su sexto Mundial con la selección de Argentina y su quinto con la camiseta número 10. El dorsal tiene un arraigo especial con el combinado nacional, al punto que los futbolistas que la utilizaron en las tres consagraciones del país tienen un lugar especial en la historia. Y lo referimos a Mario Alberto Kempes en 1978, Diego Armando Maradona en el 1986 y el propio Lionel Messi en el año 2022. En el campo nacional le deberán de pagar un billetal. Rubilio Castillo gana demanda al Pereira de Colombia. La Cámara de Resoluciones de Disputas de FIFA ha fallado a favor de Rubilio Castillo en el litigio que tenía el atacante Catracho contra el Deportivo Pereira de Colombia. Ahora deberán pagar sueldos pendientes, compensaciones por ruptura de contrato e intereses, suma que al menos sería de 2 millones de lempiras. En otros deportes, brutal Mauricio Dubón conecta su quinto jonrón de la temporada con los Bravos. Y es que los Bravos de Atlanta cayeron 2-7 frente al equipo de Toronto. Y en el partido donde el resultado final no reflejó la actuación individual del hondureño Mauricio Dubón, a pesar de la derrota, Dubón fue de los más destacados en el conjunto de Atlanta y se mantuvo como la figura del equipo. Siempre hablando de otros deportes, para el día de hoy a las 6:30 de la tarde se juega el segundo partido de la final entre los Knicks y los Spurs, partido correspondiente a la final por la NBA en los Estados Unidos. 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

0: Esta es la hora en Radio Ranchera, la mera mera. 5:44 p.m.
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